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0: Mensaje del arzobispo Jorge Carlos Patrón Wong.
1: En la educación de hoy necesitamos recuperar una convicción fundamental. No educamos pedazos, fragmentos de personas. Educamos a personas completas, íntegras. No podemos formar la inteligencia olvidando el corazón. O no podemos desarrollar habilidades descuidando la formación de la conciencia. O la transmisión de conocimientos olvidando la dimensión espiritual trascendente, el alma de un niño o de un joven. O preparar para el trabajo sin preparar para la vida. O enseñar a competir sin enseñar a servir. Necesitamos una educación integral que coloque a cada niño y cada joven en la integridad, en su dignidad como persona, en su vocación trascendente, su alma, su corazón.

0: con María, todos discípulos y misioneros de Jesucristo. Dios te bendice.
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0: 6:45.
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Familia, con gusto lo que sea que le solicites a la Barbie y ya te lo ponemos al aire. 228-815-1049, estamos recordando tu pasado con las viejas que mandan en Jalapa. Vámonos con una buena cumbia sonidera, posteriormente lo que sea que el público solicite a través de su nota de voz. Mándale la

importante para la familia Morales Cruz, que estamos escuchando aquí en Paso de Ovejas, porque aquí en Paso de Ovejas el que manda es el patrón, y con la Barbie, con la canción de Conjunto Primavera, Ave Cautiva. Gracias, Barbie.

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8: Estoy complaciendo ya a toda mi gente hermosa que me mande sus notas de voz a través del 228-815-1049. Mándame tu notita de voz que de volada ya
9: buenas
8: te estamos
9: noches,
8: complaciendo,
9: Barbie.
8: ¿Vale?
9: Antes que nada, muchas
8: buenas noches.
9: Por ser día de locutor.
8: Ay, muchas
9: hoy
8: gracias.
9: Te mandamos muchas felicitaciones. De
8: muy
9: parte
8: amable.
9: De la
8: gracias.
9: De oye,
8: ¿qué fue?
9: ¿Puedes complacer a mi compadre?
8: Claro que sí.
9: Ernesto Negrete Aponte.
8: ¿Cuál va a ser la buena?
9: Que se llama El Tren de Vida de Nativo Show, de Fito Martínez. Te estamos escuchando aquí en Camarón de Tejeda, donde el patrón manda 104.9 FM, la Barbie.
8: Claro que sí, corazoncito, estamos para servirte. Lo que sea que soliciten ya se va al aire. Gracias por sus notas
10: buenas
8: de voz, ¿vale?
10: Ya va, soy Jocelyn de la Laguna. ¿Me puedes complacer con la canción El Viernes Sin Tomor de Vagón Chicano? Saludos para mi mamá Guadalupe Ramírez Tlaxcalteco, que siempre lo está escuchando aquí en la Laguna, con la Barbie. ¡Añiñe!
8: Claro que sí, corazoncito de melón, tus deseos son órdenes, lo que sea que le quieran solicitar a Lidia Báez, se los ponemos a través del 228-815-1049. Nada más mándame tu nota de voz, quiero saber qué te gustaría escuchar y hasta dónde andas sintonizando. Con gusto, familia, estamos para servirle. 228-815-1049.

0: Barbie, Barbie, muy buenas noches, hermosa muñeca. Excelente y bendecido inicio de semana. Muchas felicidades por ser el día del locutor. Por
1: Gracias.
0: favor, complácenos con algo de Septeto Gacarey. Eres un sueño. Con saluditos para la flota de mecánicos que aquí te estamos escuchando, la Rafael Lucio. ¿En dónde manda el patrón?

0: 7:17.
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16: Hola, hola, muy buenas noches, Barbie. Un gusto, un placer saludarte desde Ciudad Cardel a bordo de el taxi 45, ya a punto de cerrar jornada con la bendición de Dios. Aquí estamos, mi Barbie. Por ahí ponme una rolita del ayer, porfas. Una de Juan Graviel, se llama Abrázame. Aquí en Cardel 104.9 es el patrón y es el que manda. ¡Añeñe!

0: Buenas noches. Oye, muchas felicidades por el día del locutor.
1: Gracias.
0: Oye, ¿será que me puedas poner la canción de Si Jim moriría? Hola,
1: claro que sí, claro que sí.
0: Don Matriolino, saludos desde la panadería del Refugio, en Cuatepec, Veracruz, México.
1: Claro que sí.
0: Excelente noche, llena de bendiciones.
1: Igualmente.
0: Presencita hermosa Lidia Báez, vale. Muchas gracias.
1: Muchas gracias. El abrazo va de vuelta y bendiciones hoy y siempre también para ustedes. Continúo con complacencias de las viejas, son las últimas, ya casi se van, así que solicitar a la Barbie la que vayas a querer escuchar.

0: Mensaje del arzobispo Jorge Carlos Patrón Wong.
1: Un reto en la educación hoy es recuperar la conciencia de que todos educamos. Educa a la familia, educa a la escuela, educa a la parroquia, educan los medios de comunicación y las redes sociales, educan también las palabras, nuestras decisiones, pero sobre todo nuestro testimonio, cómo vivimos. Por eso necesitamos renovar una alianza educativa con todos y hacer una alianza a favor de la educación con todos, con las familias, los maestros, las comunidades cristianas y todas las instituciones, que trabajemos juntos para las nuevas generaciones. Todo Jesús por María, toda María para Jesús. Dios te bendice.
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0: 7:47.
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0: Las 8:07, familia. Muy buenas noches. Estamos arrancando las dos horas más complacientes de la radio. Gracias a todos los que ya me mandaron su felicitación. Diosito me los bendiga hoy y siempre. Lo mejor también para ustedes, para sus vidas. Con el cariño y el amor de siempre, Lidia Báez, ya sabe que anda aquí lista para servirles. Y bueno, desde luego haciéndoles la invitación para que manden sus mensajes, sus notas de voz, ya que ya comenzamos las dos horas de complacencias de Me Las Pides, Te Las Pongo. Lo que sé que le solicites a la Barbie a través del 228-815-1049, ya te lo complacemos, ¿vale? Así que vamos aflojando las notitas de voz, que de abolón ping-pong se va lo que solicites, ¿vale? A ver qué dice por acá, buenas.
1: ¿Podrías poner la de Naila del grupo Bronco?
0: Claro que por supuesto
1: para
0: que
1: los
0: sí.
1: De la limpia pública de acá del puerto de Veracruz.
0: Ándale a toda la bandita.
1: Acá manda el patrón 104.9 FM.
0: Gracias, chiquillo. Les mando un abrazo hasta el puerto jarocho, recordándoles que es una gran labor la que realizan. Como siempre, mi respeto y admiración para toda la bandita que anda chambeándole a esas horas de la noche. Muchas gracias. 228-815-1049 es la línea telefónica para que te comuniques con Lidia Báez. Muchas gracias. ¡Qué bonito! ¡Ay, no! Llegó un mensaje muy bello. Ahorita se los leo, pero mientras tanto voy mandando lo que sé que le solicites a la Barbie a través del 228-815-1049.

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0: Hola Barbie, muy buenas noches. Muchas felicidades hoy en su día de locutor. Hoy hay una canción de Los Ángeles de Charlie, sería la de Otra Noche Sin Ti, aquí en La Only Comanda el Patrón. Muchas gracias, Barbie.
1: Claro que sí, con mucho gusto, corazoncito. Sígueme mandando tus audios.
2: Hola, buenas noches. ¿Sí me puede poner una canción de Rigo Tobar? Se llama Reflexiona. O si no, el músico chiflado, por favor. Buenas noches.
1: Con muchísimo gusto, sus deseos son órdenes, familia. De la misma manera, si usted desea alguna rola, puede andársela solicitando a la Barbie a través del 228-815-1049.

Muchas gracias, familia. Continuamos con ustedes. Sígueme mandando sus mensajitos de voz, sus audios. Gracias a todos y cada uno de ustedes por sus felicitaciones. Hasta Mecatepec, municipio de Huimanguillo. Gracias. A mi buen Neftalí Méndez Hernández, te mando un abrazo enorme, corazoncito. Diosito te bendiga y siempre continuamos con complacencias.

0: 829.
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10: Hola, hola Barbie, buenas noches. Un saludo desde Chicago, Illinois. No sé si me puedas complacer con una rolita de José José, la que lleves gusto. Que tengas una excelente noche. Dios te bendiga.

pudieras poner una canción de Vicente Fernández para toda la banda que está trabajando y escuchando acá en Canadá, en Quebec, Canadá. Para Uriel, Osvaldo y

0: ¿Qué onda, Barbie? ¿Qué onda, Barbie? Déjame saludarte por este día tan especial para todos los locutores que hacen alegrar todos los hogares a
1: Bueno,
0: través
1: diga, ¿con quién tengo
0: de...
1: el

0: Noche con 40 minutos. Qué bonitos audios. Muchísimas gracias a todos y todas por sus felicitaciones. Bendiciones hoy y siempre, familia hermosa. Siempre lo mejor para todos ustedes, deseándoles como siempre que Dios los bendiga en cada paso que den, en cada acción que realicen, que todo aquello por lo que trabajan, por lo que laboran, por lo que se esfuerzan, se regrese a ustedes con la misma intención y con el mismo amor. Que así sea y así será, chiquillos.
1: Buenas noches, Oli, buenas noches.
0: Hola. ¿Qué onda?
1: 78664, una de Víctor García, el hombre del negro, el hombre del negro. Aquí manda el patrón con la Barbie. Buenas noches, Barbie.
0: Claro que sí. Los Huracanes del Norte van a estar sonando en breve. Gracias por sus audios. Me encanta andarlos escuchando. Ya sabe que estamos para servirle lo que sea que le solicite a la Barbie. Se los zorrajamos al aire, ¿vale?
2: Buenas noches, mi querida.
0: Buenas.
2: Barbie. Quería saber si me puedes complacer con la canción de Exterminador, Si Nos Tienen Envidia, en la 104.9, con el patrón. Gracias.
0: Con gusto, familia hermosa, lo que sé que le solicite a la Barbie se lo mandamos al aire. 228-815-1049.

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0: Sigo escuchando sus audios, chicos. Muchas gracias.
1: Buenas noches, buenas noches. Si pudieras complacerme con una cancioncita, por favor. Una entre un millón. Aquí manda el patrón 104.9 FM con Lidia Valls, la Barbie.
0: Claro que sí. Muchas gracias por sus audios. Continuamos en Me las pides, se las pongo.

0: Ustedes.
1: Buenas noches.
0: Continúo con complacencia.
1: Quiero que me mande saludos a mi mamá y a mi papá. Saludos.
2: Claro que sí, Alex.
1: Ay, de banderilla.
2: Me da mucho gusto escucharte, Alexito.
1: Ay, ¿qué hacen las maquetas?
2: Qué hermosas maquetas haces,
1: Quiero
2: corazón.
1: Quiero que me mande saludos para mi mamá y para mi papá. Saludos y buenas noches y muchas felicidades por ser día de locutor.
2: Muchas gracias a ti, Alex.
3: Hola, mi Barbie, buenas noches. Aquí estoy escuchándote aquí en Seattle, saliendo a trabajar apenas. Una bolita que me puedas complacer, la de mujeriego, de José, por favor. Gracias.
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me las pides, te las pongo y por ahí quiero que me complazcas con una canción, sea la de México Lindo o la de Guadalajara, Guadalajara. Y aquí manda el patrón 104.9 con Lidia Paipla. ¡Ay, mi niña!

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2: Buenas noches, quisiera dedicar una canción a mi amigo Brad, que lo acaba de dejar la mujer, ¿no? Quiero dedicarle la de Tragos Amargos. Tragos Amargos.

0: Hola Barbie, buenas noches. Por favor, una canción de Di Santiago, Tú me haces falta. Te estamos escuchando aquí en Olinco, todavía laborando. 104.9, El Patrón. ¡Añeñe!
1: Claro que sí, te la mandamos con mucho cariño. Sígueme mandando tus notas de voz, estamos en la segunda hora de complacencias.

0: Hola Barbie, buenas noches. Primeramente quería aprovechar la ocasión para felicitar a ustedes que trabajan en la radio por este día tan especial y a la vez aprovechar para pedirte una canción de Conjunto Primavera que se titula Algo de mí y aquí en Salamanca, Guanajuato.
1: This is a trial version of Breakaway 1.9.

0: Hola, ¿qué tal? Buenas noches, Barbie. Te saludamos desde el bellísimo puerto de Veracruz. Un calor rico. Barbie, no sé si me puedes complacer con una canción de Los Temerarios para una persona muy especial en mi vida. La canción Voy a Quererte Más para Giovanna Reina Jiménez. Su amigo, amor platónico, Osvaldo Nicolás. Aquí el patrón 100.4 FM con Lidia Weiss, alias la Barbie.
1: Claro que sí, a sus órdenes, chiquillos. Sigan mandando sus audios. Lo que sea que soliciten, ya se los mandamos al aire.
2: Barbie, buenas noches. Muchas felicidades por ser tu día hoy. Que la hayas pasado muy bonito, que la estés pasando muy bonito. ¿Me podrías poner la canción Paloma Querida? Con, no sé con quién la toca. Aquí José manda Alfredo. Con un 104.9 con la linda y hermosa Lidia Báez. Gracias.
1: Gracias a ti,

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y por eso digo así cantando con mi canción. Yo soy el aventurero, puritito corazón, verdad de Dios que sí, compadrito. 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

Break y hasta lo que no han inventado, compadre. Yo soy el aventurero y a mis suegras les respondo que si traen a sus hijitas, me las cuiden o no respondo. ¿Verdad?

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4: ¡Viva!
3: ¡Viva México!
4: ¡Ahí está, familia! Con muchísimo cariño lo que acaba de sonar para toda la bandita que pedía algo mexicano. Viene ahora mi razón de ser hasta Songolica, Veracruz, con muchísimo cariño a la gente que nos escucha por allá. Para toda la banda de Songolica, un abrazo enorme. Que tengan una excelente noche. Últimas complacencias, Fuga la Tortuga.

Y ahora sí, público hermoso, ni modo que hacerle, momento que Lidia Báez se despida de ustedes, no sin antes haberles agradecido a todos y todas las que estuvieron en sintonía conmigo en este hermoso lunes, inicio de semana. Que Diosito me los bendiga hoy y siempre muchísimas gracias por dejarme hacerle compañía. Un abrazo enorme hasta donde sea que ande, lo que sea que ande haciendo. Si Dios así lo permite, el día de mañana estaré por acá con ustedes a partir de las 6 de la tarde y hasta las 10 de la noche en Las Viejas y Me Las Pides, te las pongo. Ya sabes que tenemos la responsabilidad de hacer lo mejor que podamos con este, que será nuestro eterno presente, con la misma responsabilidad de crear y maquilar un mejor mañana. Como siempre, nada es tan tuyo como el resultado de tus acciones diarias que estén encaminadas hacia aquel futuro que quieres ver materializado para tu vida. Que así sea y así será. Gracias por sus felicitaciones. Un abrazo. Sweet dreams. Bye bye.

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0: 10:40.
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0: Señoras y señores, muy buenos días. Muy mexicanos días, señoras y señores. Ándele pues, ya 15 de septiembre. Ya huele a pozole, garnachas, a chicharrones, a todos los mexicanos, señores y señores, hasta sope. Muy buenos días, tengan todos y cada uno de ustedes, que tengan un excelente y bendecido día. Ya estamos a martes y hoy es 15 de septiembre, es quincena, es el 216 aniversario del Grito de Independencia y, por supuesto, buenos días de Nuestra Señora de los Dolores. Así que es normal si le duele la panza, la cabeza, la rodilla, la columna. No, no es cierto, no es normal, vaya al doctor. Sí, señores, muy buenos días, ya estamos bien patrios, echándole galleta. Vamos a ver cuántos se cuántos mexicanos se disfrazan de mexicanos el día de hoy. Mientras tanto, les deseamos que tengan un día sensacional. Si van a hacer noche mexicana, vayan preparándose porque aquí es una fiesta en México. Y fíjate que parece diciembre, todos se preparan para una noche, para una cena. Así que echarle candela, señoras, señores, y deseándoles que hoy sea un día sensacional. Con la bendición de Dios, sobre todo gracias a Él por permitirnos amanecer, despertar, estar vivitos y coleando y sobre todo respirar este bello y maravilloso aire que Dios nos regala y la vida también, la madre naturaleza. Oye, pues vámonos bien, rezo al 2288-15-1049 porque ya te estás comunicando con nosotros en el WhatsApp y al 2288-815-1049 en la vía telefónica. Hola, ¿quién por acá? Buenos días.
1: Buenos días, flaquito.
0: Buenos días, alegría. Buenos días, señor Sol. Ya llegó la luz. ¿Cómo estás?
1: Y bien, flaquito.
0: Y bien cara, sí, no, hombre. Ya me imagino por el... el mini split. Oye, cuéntame, ¿para qué malos saludos?
1: Para Liam, que ya está despierto y ya se va a ir a la calle.
0: Ándale, ya va a empezar a pegar de gritos, pero de hambre. Oye, cuéntenme, ¿para quién más?
1: Para que Charlie, para tu comadre, que ya la voy a llevar al trabajo.
0: Ya era
1: Charlie,
0: hora.
1: Que se va a la escuela.
0: Aquí,
1: okay. Para Luis, que acaba de llegar de trabajar, y el otro Luis acaba de ir a trabajar.
0: Bueno, pues que tengan un excelente bendecido día y dulces sueños para el que va a dormir, ¿eh? Que les vaya re bien como la escoba el día de hoy, y díganme quién es el que manda. Así es, ¿quién es el que manda?
1: El patrón 104.9 FM con el flaquito.
0: ¡École, cuachi! Bueno, pues hoy andamos bien patrios. Ay, si te disfrazas de mexicano, me avisas. Cálmate, gringo. A ver, acá quién tenemos. Hola, buenas.
2: Hola, buenos días, compadre flaco.
0: Hola, ¿cómo
2: te
0: estás,
2: lo va? Aquí estamos en Tlalegoyoca.
0: Como la siempre, escoba, escuchando flaquito,
2: puro, precioso, hermoso, bello, carismático y encantador. ¿Cómo estás? Que tengas un día doblemente bendecido. Abracitos, saludos para el Chapo, para el señor Carlos Santos, para todos los que están dormidos. Y aquí, escuchando el patrón 104.9 FM. Sí, señor, flaquito,
0: es
2: un chingo.
0: Yo también, Villanetita.
2: Flaquito, chulo, precioso, que lo que llevas, que la llanecita, a mí, flaquito, que no me hablen de amor de Pepe Aguilar e Intocable, no sé, piénsalo, flaquito, te quiero un chingo.
0: Yo te quiero más, Villanetita, que tengas un excelente y bendecido día. Oye, también ahí mandamos los saludos para las chicas de los Santoquitos, las Marías, para Don Willy, y para que ya andan laborando, dice, desde muy tempranito, pues cómo no, si es el mero mole de ustedes, que tengan un excelente y bendecido día, ¿eh? Allá los Santoquitos, las Marías, al rato nos vemos, chiquillas, que Dios me los bendiga, Don Willy, ay, me guardo un tequila, o ya aunque sea un aguardiente, no, qué pasó, vamos, ay, sale, vale, señores, señores, bienvenidos a todos y cada uno de ustedes, mi flaca chula, que también ya se está alistando bien patriota, estaba ya listo su moño verde, blanco y rojo, ándele mientras no sean todo bien, le mando el besote en la mera trompa, mi flaca chula que ya me está escuchando como todos los días, mi fiel radio escucha número one. Señoras, señores, bienvenidos, ya nos arrancamos con el show de la mañana.

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0: seguro, chiquillo, que si te levantas ahorita, mira, te encuentras todo para tu noche mexicana, ¿eh? Te van a agarrar las prisas. Ay, nanita, los apaches.
1: Si todas mis gallinas.
0: Oye.
1: Doradas y colorado es mi gallina.
0: ¿Ustedes se hacen pachanga o no se pachanga en su casa? Mejor pa' humanos, ¿verdad? Si pa' pachangas, ¿cómo?
1: Ay, compadre, nayo.
0: Van a comprar puro plátano, se hacen pura pachanga, vea. Quema mucho el sol. Oye, a ver, aquí aquí tenemos, hola.
2: ¿Qué hubo, compadre Flaco?
0: ¿Qué hubo, compadre?
2: Ya te la sabes, soy Carolina presente, escuchando al mejor locutor de todo México y Estados Unidos, el Flaco y su pandilla. Saluditos para ti, para Chuy, Yanetita, la voz pachorra, el Chapo, el Yaco, los chicos del Tigre Toño, los que están despiertos y los que están dormidos. También. Y yo sí me disfracé de mexicano entre gabachos, Flaquillo. Y ya te la sabes, soy Carolina presente. Sí, señor.
0: École, cuachi, que tengas un gran día, compadre. Mira, aquí estoy revisando acá los mensajes del Facebook y ya coló en la casa de los famosos. Ay, tú, qué bambaramba trae, va. Puro chisme, tú. Se vienen de poner a hacer algo, ¿no? Que se ponen a ver 24-7 de esas babosas. Oye, buenos días, dice, feliz y bendecido día, familia del patrón. Ahí van los saludos y las felicitaciones para Camila Macías. Hasta Oklahoma, hasta allá mandamos los saludos para ella, muchas felicidades, que se la pase bien chévere. Oye, también para mi compa Rafita Espinosa, que ya se va a chambear, que le vaya muy bien, ya se va para Zempoala, a echarle candela a su chambita. Bueno, pues que tenga un excelente...

0: Toda la familia patronera madrugadora, aquí como todos los días escuchando al mejor locutor de la radio, aquí en Tlacotepec de Mejía manda el patrón, con el show de la mañana.
1: ¡École, cuachi! Que tengas un excelente y bendecido día, ¿eh? Dice, yo no hago nada, dice mi Yanetita. No, hombre, Yanetita, tú ya todo es comer diario. Diario cocinas. Oh, ¿qué vas a andar haciendo ahorita? Bueno, que tengas un excelente y bendecido día, tú y toda la flota maravillosa, ¿eh? ¿Vas a subir al grito? ¿Eh? A la supercartelera. ¡Ay! Bueno, bueno, bueno. Oye, ya son las 5:35. Yo te dejo con mucha música. Ahí va el original Banda de Limón. Dicen, ¿verdad? Que son las destructivas y más hoy, chiquito.

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0: tiene tos, te dicen, tráete el jarabe para tu tío. No, ese es otro, ese es el jarabe tapatío. Ya son las 5:47, chiquillos. Y obviamente tenemos harto saludo. Ah, nada más dos.
1: Buenos días, Fajito y Jefa. Un saludo
0: especial. Buenos días.
1: Para la flota madrugadora, para los vecinos, para el Perico, Jarocho, Nayancita.
0: Para todo.
1: Para toda la flota madrugadora. Aquí desde Palo Gacho, Veracruz, Manuel y su teclado.
0: Bendiciones, mi mane. ¡Qué milagro! Andaba separando. ¿Qué, chiquillo? Que tengas un excelente y bendecido día, Qué bueno que ya te comunicas con nosotros y que madrugas. Porque el que madruga anda bien desvelado. Hola.
2: Gracias, Flequito Chulo Precioso. Te quiero un chingo. Lluvia de bendiciones.
0: Shomás, mi chanetita hermosa. Shomás. Oye, saludos para Irma Salas, que ya me está escuchando desde bien tempranito, Ya andamos en el chisme. Que tenga un excelente y bendecido día. Bueno, ya preparando ahí los lonches. Hoy van a la escuela los chilpayates. No va, hoy no van. Por eso, creo que no se han despertado para pedir las canciones infantiles. Si no, hoy no van. Ni mañana, tú.
3: Hasta el jueves.
0: Ay, chulada. Oye, mañana cobro triple, chiquito, como DVD. Ay. Oye. Vámonos con más música. Ahí vienen los Yaguarú. Y bueno, por supuesto, Andamos bien, mexicanotes. Ahí ya sabes, al 2288-15-1049. Platícame, ¿qué vas a preparar para cenar? ¿O no vas a hacer nada? Ahí te leo en los comentarios.

0: Ay, nanita, los apaches, chiquillos. Oye, vámonos bien recio pa' allá y pa' acá, pa' allá y pa'. Oye, dice, ¿te gustó el pastel de Milky Way, flaquito? No manches, me encantó. Me encantó lo que estaba diciendo. Oye, fíjate que yo no soy tan postrero, no me encantan los postres. Pero ayer que me eché el postre después de la salsita de chicharrón que nos mandaste, no, hombre, dije, bárbara. ¡Qué bárbaro! ¡Qué rico pastel! Muchas gracias, mi Anetita, y siempre preocupándote por nosotros, los humildes locutores. Te mandamos un abrazo enorme. ¡Hola!
1: Buenos días, Fajito. Un saludo especial para toda la flota madrugadora.
0: Ya lo había mandado. Ya lo había mandado. Mira, me apareció otra vez como no leído. Bueno, pues ahí está. Que tengas un gran día, mi mane. Hasta para lo gacho, donde manda el patrón. Ya lo habíamos mandado al aire, ¿va? Está dormido el WhatsApp. Sí los brinca. Y fíjate, lo peor es que este ya lo había borrado. Ay, nanita, los apaches, los espíritus chocarreros. Oye, para que no te agarren los chocarreros, vámonos ya con la frase perrona del día. ¿Sí o no? Sí, claro. Es la frase más chida. Fíjate, si no lo has intentado, no sabrás si lo vas a lograr. Si no lo intentas, nunca lo lograste, chiquillo. Así que, ¿qué crees que tienes que hacer? Tienes que intentarlo. Tienes que ir un paso adelante. Tienes que ir arriesgándote. Dicen que el que no arriesga no gana. Mucho miedo tenemos a intentar las cosas, mucho miedo tenemos a atrevernos a hacer las cosas. Ya sabemos que el no ya lo tenemos seguro, pero acuérdate esa frase que se hizo famosa en el Mundial. La selección mexicana la hizo famosa, y sí, sí. Vamos a ver, y sí, sí, sí o no. Échale candela, señores y señores, con muchísimo entusiasmo vamos a atrevernos. Atrévete. Oye, si yo hubiera... No lo hiciste, ¿cómo vas a saber? Tú no lo hiciste. Oye, si yo... No acabaste. Oye, pero ¿qué tal si...? ¿Y si no? Ándale, pues. Nosotros seguimos en el show de la mañana.

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0: Revista del Consumidor Radio. Lluvia, pisadas, raspones, nuestro calzado resiste absolutamente todo. Sin embargo, lucirlo reluciente y bien cuidado no exige gastar de más. Si quieres elaborar tu propia crema para calzado, en La Tecnología Doméstica te enseñamos la receta.
1: Y hablando de cuidar tu economía, ¿sabías que la mejor forma de proteger tu patrimonio es garantizando que se cumpla tu voluntad? Hoy te decimos todo lo que necesitas saber sobre el testamento, qué personas intervienen, cómo organizar tu documentación y los mejores consejos para hacer este trámite sin complicaciones. Toma el control y regálate tranquilidad a ti y a quienes más quieres.
0: Revista del Consumidor. En el día a día, merecemos usar productos de calidad que nos faciliten la vida. ¿Y sabes qué es lo mejor? Que muchas veces podemos crearlo con nuestras propias manos.
1: Por eso, haremos nuestra propia crema para calzado, que está validada por el Laboratorio Nacional de Protección al Consumidor. ¡Comencemos!
0: Para esta tecnología doméstica puedes adquirir los ingredientes en droguerías y tlapalerías. Los ingredientes que vamos a utilizar para hacer 750 mililitros son media cucharadita de colorante sintético negro, media taza de agua ras, 4 cucharadas de vaselina simple, 2 cucharadas de cera carnauba, 3 cucharadas de cera amarilla y 3 cucharadas de ácido esteárico.
1: También vamos a ocupar los siguientes utensilios: un cubrebocas, un par de guantes de látex, una taza medidora, un recipiente con capacidad de 500 mililitros, 2 abatelenguas, una cuchara sopera metálica, un tazón de vidrio con capacidad de 1 litro, una cacerola con capacidad de 2,5 litros, 2 trapos para manipular objetos calientes y un recipiente de plástico o metal con capacidad de 250 mililitros.
0: Ahora sí, pasamos a la magia de la preparación. Pero antes de ponernos creativos, recuerda que la seguridad es primero. Ajustémonos el cubrebocas y pongámonos los guantes de látex.
1: En un lugar con ventilación, empezaremos disolviendo el colorante en el aguarrás con una batelenguas. Puedes pulverizar el colorante envolviéndolo en un papel y golpeándolo suavemente con un martillo.
0: Después agregamos la vaselina, la cera de carnauba y la cera amarilla en el tazón y la calentamos a baño maría.
1: Un gran consejo para que la cera se funda más rápido es cortar la cera en cubitos pequeños y mezclar constantemente hasta que se derritan por completo.
0: Una vez que la cera esté líquida, añadimos el ácido esteárico y continuamos moviendo hasta que se integre totalmente.
1: Ya que se hayan disuelto todos los componentes, con mucho cuidado, retiramos el tazón del baño María y vertemos nuestra mezcla de colorante con aguarrás e incorporamos todo mediante movimientos suaves. Por último, vaciamos nuestra crema para calzado en el recipiente de 250 mililitros.
0: Solo resta tener un poco de paciencia. Antes de cerrar el envase, dejamos enfriar a temperatura ambiente hasta que el producto se solidifique. ¡Y listo!
1: Lo mejor de esta tecnología doméstica es que tiene 1 año de caducidad y se prepara en 40 minutos aproximadamente.
0: No olvides mantener el recipiente bien cerrado para evitar que la crema se reseque. Además, es indispensable que el envase contenga una etiqueta visible que señale que debe mantenerse fuera del alcance de niñas y niños. Y, de ser posible, una leyenda de precaución por su contenido de solvente.
1: Guárdala en un lugar fresco, seco y oscuro. Y devuélvele la vida a tus zapatos. Anímate a preparar este producto en tu casa y etiquétanos en Instagram con el hashtag Tecnología Doméstica Profeco y @RevistaDelConsumidorMX.
0: No olvides que también puedes ver esta y más tecnologías domésticas en nuestro canal de YouTube, Profeco TV.
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0: Además de la tecnología doméstica, otra forma de cuidar nuestro dinero en el futuro es protegiendo nuestro patrimonio. De esta forma podemos garantizar que se cumpla nuestra voluntad. Estamos hablando del testamento, un documento legal en el que expresas cómo deseas distribuir tus bienes y quiénes lo recibirán tras tu fallecimiento.
1: Hacerlo puede traerte beneficios, entre ellos, evitar conflictos y disputas familiares, distribuir los bienes de manera sencilla, clara y legal, proteger el patrimonio destinado a tus hijas e hijos menores de edad o en etapa de estudios, y sobre todo, brindar certeza y seguridad jurídica.
0: Al ocurrir el fallecimiento, las personas beneficiarias deben acudir con una notaria o un notario para iniciar el trámite.
1: Ojo, aunque recibir una herencia no genera el pago del impuesto sobre la renta, en el caso de bienes como casas o terrenos, sí deben preverse los gastos de escrituración, avalúo e impuestos locales de adjudicación, los cuales varían según la entidad federativa.
0: En el caso de las cuentas bancarias que no tengan beneficiarias o beneficiarios, los fondos formarán parte de la masa hereditaria.
1: Por lo tanto, quien pretenda disponer de ellos deberá acreditar su calidad de persona beneficiaria mediante el proceso que corresponda ante la institución financiera.
0: Pero, ¿quiénes intervienen en un testamento? Primero, está la persona testadora, quien expresa su voluntad ante una notaria o un notario respecto al destino que tendrán sus bienes y derechos.
1: Y por supuesto, también está involucrada la persona heredera, quien adquiere la totalidad o una parte de los bienes, derechos y obligaciones que integran a la herencia.
0: Por otra parte, la legataria o legatario, quien adquiere los bienes a título personal.
1: Además, hay que tomar en cuenta al albacea, quien se encargará de entregar los bienes a las personas beneficiarias.
0: No hay que olvidar que en algunos casos existe la tutora o tutor, es decir, la persona a quien se le encomienda el cuidado de la educación de las hijas o hijos menores de edad.
1: Y por último, la curadora o curador, quien vigilará que la persona tutora desempeñe bien su cargo.
0: Para poder iniciar formalmente el trámite, es necesario que acudas con una notaria o notario, con el objetivo de que explique los pasos a seguir y de la orientación necesaria.
1: Para ello, es importante que tengas en mente dos posibles situaciones. Si existe testamento, este deberá presentarse junto con el acta de defunción para confirmar su validez y formalizar la aceptación de la herencia.
0: Si no hay testamento, se deberá comprobar el parentesco mediante actas oficiales para determinar quiénes tienen derecho a heredar.
1: Por ello, es muy importante que ordenes tus documentos en formato físico o digital y que mantengas tu información actualizada.
0: Para esto, puedes organizar tu información en las siguientes categorías: identidad y datos personales, información laboral y seguridad social, cuentas, ahorros e inversiones, créditos y compromisos financieros, seguros y protección, bienes y patrimonio, servicios y gastos recurrentes, disposiciones patrimoniales y legales.
1: Hacer tu testamento es más fácil de lo que parece. Solo ten presentes estas sencillas recomendaciones.
0: Tómate tu tiempo. Analiza con calma el destino de tus bienes sin actuar bajo presión.
1: Busca orientación profesional. Acude a una notaría para resolver dudas o ubica una en el directorio del Colegio Nacional del Notariado Mexicano.
0: Mantén tu testamento actualizado. Puedes modificar tu testamento si cambian tus circunstancias familiares o personales.
1: Conserva la tranquilidad sobre tu patrimonio. Hacer tu testamento no significa perder la propiedad de tus bienes. Solo surte efecto tras el fallecimiento.
0: Consulta a la Condusef si necesitas saber si eres beneficiaria o beneficiario de cuentas bancarias o de inversión de una persona fallecida. Comunícate a la Condusef al 55 53 40 09 99 o envía un correo a asesoria@conducef.gob.mx.
1: Recuerda que tomar el control de tu patrimonio es regalarte tranquilidad a ti y a quienes más quieres.
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0: Ay, nanita, fíjate nomás, ahora ya es el pretexto. Eres por ti tomo.
1: Siempre he sido el pretexto, la verdad.
0: Por ti estoy como estoy. Dice. Sí. Bueno, jefa.
1: No,
0: bueno,
1: pues sí.
0: Pues bueno, está bien, es mi culpa, por mi culpa. Buenos días, jefa.
1: Buenos días, flaquito.
0: Aquí andamos echándole candela, ¿eh? ¿Cómo amaneciste?
1: Bien, todo eso, perfectamente eso. Bien, bendito mi Dios. Muy y alabado.
0: École, cuachi, amén. Bueno, pues ya estamos listísimos, señoras y señores, para llevarle a usted, como siempre, la mejor alegría y el mejor entretenimiento, ya en este mejor morning show de todas las mañanas, 6:00 a.m, ya 18 minutos.
1: ¡Ni de creerse!
0: Y pues tiene de creerse, porque no hay mucho mensaje. Hay al 22-88-15-104-9, pues es que andan de puente, ¿va?
1: Sí, sí, claro.
0: Se les va a amanecer un poquito más tarde, pero acá tenemos un par de saludos. Hola, buenos días.
2: Buenos días, flaco, buenos días, jefe.
1: Buenos días.
2: Julieta Cecilia, ¿me podrían complacer con la canción? Familia de Edwin Frutas.
0: Ok.
2: Juli Papín, por favor, 104.9 FM, a que manda el patrón, el caminito de la escuela, ajá, ay, que echa la galletita.
1: Y súbele.
2: Y súbele.
0: Y súbele, que tengas un buen día, hola.
3: Buenos días, loco, buenos días, jefa.
1: Buenos
3: días, Paula, y me pueden complacer con la canción de... A Mateo le gusta la manzana de Luli Pampín, por favor. 104.9 FM. Aquí manda el patrón en el caminito de la escuela. Ajá, hija. Y échale galletita y súbele.
0: Y súbele. Y súbele.
4: Hola, jefa. Hola, flaco.
1: Hola.
0: Hola, Miranda.
4: Quiero la canción de Abejita Chiquitita para mi prima Lua, por favor. 104.9 FM, aquí manda el patrón, ajá, es el tita, súbele, señor.
0: Súbele, niño.
1: Súbele.
0: Y vámonos ya a la primera parte del horóscopo.
1: No sin antes invitarlos para que pasen corriendo a nuestra página. A ver. El patrón 104.9, público, querido, y comente. Comente que los quiero leer. Mi querido Aries, fíjate que algo en tu identidad empieza a cambiar y tu círculo lo va a reflejar. Puede ser que dejes sentirte cómodo en un grupo, que empieces a atraer personas distintas o que una meta que antes te obsesionaba ya no te represente. No intentes sostener una versión de ti solo porque los demás ya la conocen. Este tránsito empieza a modificar quién eres y con quién quieres construir tu futuro.
0: Tauro, fíjate que la economía de tu casa puede estar pidiendo creatividad y tú tienes más recursos de los que crees. Hoy es un buen día para revisar un presupuesto, cerrar un trato pequeño o simplemente ordenar lo que tienes para ver con más claridad lo que te falta en el amor. Hay una conversación pendiente que merece tu honestidad.
1: Géminis, tu visión de futuro empieza a expandirse, pero también a volverse más selectiva. Puede ser que reconsideres estudios, viajes, publicaciones, proyectos internacionales e incluso la filosofía con la que ahora vives. Una conversación mentor, comunidad, podría abrirte una perspectiva que cambie tu manera de pensar. No te aferres a una idea solo porque antes te daba identidad.
0: Mi querido Cáncer, fíjate que Marte está en tu signo y eso te inquieta el alma. Puede que sientas nostalgia o un deseo irrefrenable de salir a correr o ganas de estallar en una discusión. Mantén la calma, estás atravesando una etapa que requiere contención para mantener tu identidad. Esa emoción tiene datos valiosos sobre lo que realmente importa en tu vida ahora mismo.
1: Querido Leo, una relación puede transformar tu manera de ver ahora el mundo. Quizá una pareja, socio, mentor, la persona de otra ciudad que te expone a una visión completamente distinta del futuro. Podrías empezar a sentir que cierta relación necesita crecer o terminar. Este tránsito comienza a mostrarte qué relaciones te expanden y cuáles no. Algunas conexiones van a sentirse como portales a una vida nueva.
0: Virgo, fíjate que la energía del día te invita a soltar el control. No todo lo que tú sin tu orden no eres tú, pero sí lo suficiente para que algo nuevo entre. En salud, bueno, pues tu cuerpo te está pidiendo atención en algo que llevas ignorando. Las relaciones a distancia se fortalecen hoy con un gesto concreto. Hay una figura femenina en tu vida, madre, abuela, amiga, que hoy merece que pienses en ella.

0: 6:22.
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0: harto limón.
1: Aguántela al ratito.
0: Toronca, chiquillo. Tirin, tirin, tirin, tirin. Oye. ya se despertó la flota. Ya empezó a mandar sus mensajes. ¡Hola!
2: Buenos días, jefecita.
1: Buenos días,
2: padrinito.
0: Buenos días.
2: Espero en Dios que estén bien y les mando saludos a toda esa gente madrugadora. A todos, tengan un bonito día, un bonito martes, les deseo muchas bendiciones, un abrazo de parte de Santo, que estoy escuchando al patrón 104.9 FM, con muchos huevos, el show de la mañana, jaija.
0: ¡Saludos, mis santos! ¡Jaijas! Que tengas un buen día, compadre.
3: Jefecita, flaquito, que tengan un día colmado de bendiciones.
1: ¡Gracias!
0: Igualmente.
3: Aquí en Tlacotepec de Mejía, manda el patrón.
0: Un abrazo fuerte.
1: ¡Bendiciones!
0: Que esté muy bien, doña Reina.
4: Buenos días, jefa. Buenos días, flaco. Mi nombre es Emily Sofía Hernández Callejas.
1: Hola, Emily.
4: Me gustaría comenzar con la canción de El Gavilán Pollero. Saludos a mi hermanito y también a mí, porque voy a desfilar hoy. Gracias.
0: Mi niña, es que ese es el Pedro Infante, ¿no?
1: Sí.
0: Sí, ¿no? Pídenos una infantil,
1: sí,
0: mi amor.
1: Sí, pide
0: hermosa.
1: Una para ti, mi amor.
0: Por favorcito.
1: Antes de que te vayas a desfilar y te ponemos una canción infantil. Mire, público querido, con todo nuestro cariño y nuestro amor, ayer pusimos canciones que pidieron los niños para sus papás. Ajá. Pero les aclaramos, era el último día que vamos a poner canciones que piden los bebés para sus papás. Pidan canciones infantiles. Ese fue mi objetivo cuando me empezaban a pedir canciones de Recoditos, de Calibre 50. Yo decía, no, a mis bebés que van para la escuela, ¿cómo les voy a poner canciones explícitas? Y empecé a meter canciones infantiles. Ya luego me dieron luz verde y ahí nació el caminito de la escuela. Pues ya 15 años con este propósito, ¿no? De que claro, los niños tengan su infancia íntegra. Ya usted en algún momento en Me Las Pides pide la canción que le gusta, que le parece, o en Las Viejas del Patrón, o en espacios que hay para poder complacer. Pero los bebés que tienen nomás una hora tienen.
0: Así es.
1: Dele chance que pida una para ellos.
0: Aparte, sí hay canciones infantiles así como mexicanas.
1: Sí, hay
0: algo mexicano.
1: Mira, para pronto la de Timbiriche, la de México.
0: Exactamente, la mochila azul también.
1: Por ejemplo,
0: ahí está, sale ahí para que esté.
1: Ese niño Mateo, la del burrito querendón, ¿cómo se llama?
0: Bien bonita.
1: Está querendón. Preciosa.
0: Mi niña, te voy a guardar tu lugar, pero dale, pídeme algo para ti, sale, y con muchísimo gusto te lo ponemos. Ahí nos dices qué quieres. Mientras tanto tenemos también los saludos, jefe flaco. Soy Alexa, me podrían poner la canción de Una Tetera del Mar. Gracias, bueno, que tengas buen día, Alexa. Ahí si puedes nos mandas audio con mucho gusto.
1: Ándale.
0: Y aquí te complacemos. Mientras tanto, vámonos. Bueno, también en la página, denle amor, denle calor, denle ñañara, ¿eh?
1: Porque la verdad es que me identifiqué y dije, pero vaya, claramente yo sería. Claramente, y dice mi Janetita, ¿a qué hora me tomaron la foto que no me di cuenta? Saludos para María de Jesús Luna también, que tengas muy bonito día.
0: Ah, eso sí, no, sí se parece a muchas, sí, ya vi. Oye, vámonos ya con la segunda parte del horóscopo.
1: Pánfilo grosero. Libra, relaciones, deseo, creatividad, entran en un proceso de transformación muy profunda. Puede aparecer una conexión intensa, un proyecto creativo que te obsesione, una nueva forma de entender qué es lo que quieres en el amor. Este tránsito te ayuda a descubrir qué deseos son realmente tuyos y cuáles nacieron de una expectativa externa.
0: Para ti, mi queridísimo Escorpio, fíjate que estás en medio de la tormenta emocional, aunque intentaste negarlo, hay un diálogo profundo en tu interior que intentas ocultar al mundo a toda costa. No te vas a lo que emerja, lo que se enfrenta, enfréntalo de frente, porque así va a perder su poder y bueno, pues así, bueno, ya no te va a asustar tanto. La perseverancia que has puesto en tu camino tiene más efecto de lo que tú crees, aunque los resultados no sean visibles todavía. Si sientes la necesidad de conectar con algo o con alguien más grande que tú, bueno, pues hazlo. En este caso, acude a una vela y agradece al universo.
1: Sagitario, tu manera de comunicarte y crear comienza a volverse muy poderosa. Puede ser que una idea, contenido, proyecto creativo, conversación tenga más impacto del que esperabas. Este tránsito puede convertir una expresión personal en algo con verdadero alcance. La clave está en dejar de hablar para agradar y empezar a hacerlo con el deseo de transformar tu entorno.
0: Mi querido Capricornio, fíjate que siempre

0: Te mandan mensajes sobre tu capacidad de trabajo, tu disciplina y tus promesas de, bueno, pues las cosas que irán mucho mejor. Pero ahora, bueno, pues los astros quieren abrazarte, quieren mimarte y darte un impulso extra para seguir luchando. Así que ánimo.
1: Acuario, Plutón en tu signo y Neptuno activando tu mente harán de este tránsito algo especialmente personal. Puedes comenzar a cambiar imagen, discurso, prioridades, la forma en la que te presentes ante el mundo. Vas a notar que tu voz tiene más peso. Ciertas conversaciones comienzan a modificar tu identidad. Este tránsito te está ayudando a construir una versión más consciente y más poderosa de ti. ¡Vecino, los quiero!
0: Piscis, espiritualmente estás en un momento de mucha receptividad. Lo que pidas con el corazón limpio hoy tiene ese eco especial. En el trabajo, bueno, pues confía en tu intuición para resolver algo que la lógica sola no puede descifrar. En el amor, no dejes pasar un momento romántico por timidez.

0: 6:40.
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0: mariachi Uchena, de veras. Como que no hay presupuesto, hay que hacer cena, mariachi Uchena. Ay, nanita, los zapatos. Bueno, ahorita vemos qué desbarajuste hay acá. Mientras tanto, tenemos por acá más mensajes, ¿eh? A ver, vamos a ponernos para que nos dé tiempo, porque el cumpleañero merece, vaya, merece homenajazazo. A ver, acá quién tenemos una...
1: Ratito, ¿cómo que al ratito la caña? Con la canción de Pancho Barraza ya se me antojó ahorita.
0: A mí también, pero estoy chambeando. A ver, ¿quién? Hola.
2: Pongan la de la patita, Lulú, gracias.
0: Muy bien, mi niña, ahí está la canción que pidió hace
3: ratito. Ah, muy bien, la muy bien, corazón.
0: Ahí está, ahí ya te la estoy poniendo acá para que la podamos poner al ratito. Gracias, mi niña, por la comprensión, ¿eh? Y a tus papis también. Acá, jefe flaco, felicítenme a mi hija Daniela Elizabeth por sus 22 años que hoy está cumpliendo. Que Dios la bendiga siempre y la ilumine siempre de parte de su mamá Isela. Para ella, muchas
3: felicidades.
0: Que le hagan mole, aunque sea de la tienda.
3: Aunque sea.
0: Oye, saludos también ahí, dice, para mi esposa que está trabajando y escuchando allá por Plaza Américas de parte de su esposo Tuki Tuki.
3: ¿Tuki Tuki?
0: Tuki Tuki.
3: ¿Como la Navidad? Tuki Tuki, Tuki Tuki.
0: Tuki, tuki, tukita. Que la amo mucho. Saludos. Órale, pues, saludos y bendiciones. Por acá, el Pucho de las Amapolas ya nos está escuchando.
3: ¡Saludos, Pucho! Volumen.
0: Saludos, mi Pucho, ¿eh? Y saludos también aquí a la familia Hernández Ortega, sobrinos y nietos que escuchan por Coapexpan y a todos los del Sux de parte del buen Ranger.
3: Eso.
0: Jefe, ¿quién cumpleaños?
3: Bueno, en el día de hoy es el cumpleaños del comediante Lalo España.
0: Muy bueno.
3: También es el cumpleaños de Alejandro Martínez, integrante del grupo Espuela de Oro. Y fíjate nomás lo que son las ironías de la vida. Él es gringo, nació en Zapata, Texas, pero nació en un día muy mexicano. ¡Ricardo Muñoz! ¡Líder de Intocable! Para ellos muchas
0: felicidades.

0: ay, tú ni de creerse, ya 5 minutos y ya nos dieron el caminito de la escuela.
1: Ay, nanita, los apaches, ¿eh? Bueno, lo bueno que es puente, va, por si todavía está acostado viendo la chancla, pero muchos no tenemos, ¿eh? Así que vais preparando, no vaya a ser que le agarre, porque el tráfico yo creo que sí va a haber, ¿no?
0: Sí.
1: Sí, eso sí.
0: El único que va a festejar en grande es el Ricky Muñoz.
1: Ese sí, para que veas, se va
0: como... Le van a pagar en dólares y va a celebrar con tu tía.
1: Con la tuya. ¿Qué pasó? ¿Qué pasó?
0: Vamos ahí.
1: Va a comer en mesa grande. Oye, vamos con saludos acá de este lado, qué bárbaro. A ver, dice saludos a la familia, a Valentina, perdón, Delgado, Palafox, que se va a desfilar, órale pues, que le vaya muy bien. Por acá también tenemos muy buenos días, dice, ya tengo un caso. Ándale pues.
0: Ahí va, echa el ojito, a ver si no he repetido.
1: Ahorita le echamos el ojito.
0: Oye, te puedo contar algo súper rápido, un minuto. La familia Mota estuvo en los 15 de Andrea. No se pierde nuestro programa, papá, los bebés, los bebés adolescentes, pero dicen, no sabemos hasta cuando el caso ya es repetido, ¿tú crees?
1: Ay, sí que ya disculpe a usted, lo que pasa es que luego el que lo manda no nos oye, imagino. Oye, pero acá quién tenemos, hola.
2: Hola, jefa, hola, flaco.
0: Hola.
2: Buenos días. Aprovechando buenos que días. Hoy no hay clases. Si me pueden poner la canción del baile del sapo, que vengo aquí con mi peque. Vamos camino al trabajo ya. Quiso venir a ayudar a su papá. Pero bueno, ahí estamos pendientes. Venimos aquí ya pasando la carretera de Tuzamapan, todo despejado. Un fuerte abrazo para todos. Y aquí manda el patrón 104.9 FM, el caminito de la escuela. Échale galleta y a jaija.
1: Y a jaija. No hay clase, pero si hay niños, mi güey, vamos ¿sí? a ver. Si no te ganan, con mucho gusto. Por acá dice, compórtense, chamacos, dice Yanetti. Entonces, ¿qué le dan pan que llore? Me dieran un apoyo a mí también. A ver, hola, por acá.
3: Hola, buenos días, jefe flaco.
1: Buenos días.
3: Alexa, ¿me podrían poner la canción de La Tetera del Mar? Los escucho desde Tocamachalco, Puebla. Gracias.
1: Gracias a ti, mi niña, por mandarnos
0: tu audio. A ti, bendiciones.
1: Un abrazo y vámonos ya al clima.
0: Cómelo con mucho gusto, Jalapa. Hoy tenemos una máxima de 25 y una mínima de 16. Se ve y se vislumbra como humedad en el transcurso de la mañana, concretamente a las 8 de la mañana una pasadita de lluvia, 8 y 9 de la mañana. Es muy ligera porque es 1.9 milímetros. Realmente es muy ligera. Una pasadita de lluvia a las 8 y a las 9. Pues de ahí para el real, hermano, calorcito. Calorcito. Chulo. A mediodía ya tenemos 24 grados y así va a permanecer hasta por ahí de las 4 con 23 grados, 21 grados a las 5. Y para quien va al grito, pues van a tener una noche fresquita de 17 grados, pero sin lluvia. Chulo. La verdad es que va a estar muy bonito. Se presta para que las familias se reúnan a cenar en casita, el pozole y todo lo que usted guste y mande. Jalapa, máxima 25, mínima 16.
1: Oye, para el Puerto Jarocho, viaja una máxima de 32, una mínima de 23. Vamos a andar entre nubes y claros prácticamente durante todo el día, ¿eh? Todo el día va a estar prácticamente igual. Nada más que la sensación térmica más grande va a estar a partir de las 2 de la tarde de 35 grados. Aunque creo que va a ser más, porque aquí nada más es un probable, ¿eh? Y bueno, ahí está las rachas de viento. Pican apenas los 26 kilómetros por hora para las 5 de la tarde. Va a haber calima a las 11 de la noche, ¿eh? Así que bueno, va a haber calima a las 11 de la noche, ¿eh? Así que bueno, ahí está para que tengan ahí su mini split, su ventilador, lo que sea, porque van a tener calorón. Máxima 32, mínima 23 para el Puerto Jarocho.

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1: 7-6.
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Flaco, ¿me puede poner la canción Son Pololos a mi papá? Por favor, yo soy Emi, cante. Dice tema 104.9 FM. Aquí manda Tolón, el pando, ajaja.

0: De esa manera estamos arrancando el caminito
1: de la escuela.
0: Buenos días, niña jefa.
1: Buenos días, niño flaco.
0: Acá tenemos poquitos saludos, así que al 2288-15-1049 mande sus saludos y niños pueden pedir sus canciones, todavía tenemos espacio. Aquí tenemos, hola.
2: Hola, jefa. Hola, flaco.
1: Hola.
0: Hola, María.
2: A mi hermano. ¿Me puedo poner la canción de conejito? Pero ahora sí me la pones porque ayer no me la pusiste y me gusta mucho. Gracias. Adiós, me llamo Marian.
1: Besitos, Marian.
0: Adiós, Marian. Mira, hoy sí te dio tiempo porque no hay niños. Ahí parece más temprano, Marian. Hola, ¿quién por acá?
3: Saludos, buenos días, bendiciones. Bonito martes.
1: Igualmente, de ya.
3: Que la pasen bonito. Dios los cuide en el caminito de la escuela. Y súbele.
0: Y súbele, saludos de ella, hola.
4: Hola, mi flaco, hola, mi jefa.
1: Hola.
4: ¿Cómo amanecieron?
0: Muy bien,
4: mis
0: acostado.
4: Hermosos y bellos locutores, aquí ando escuchando el programa, flaco y jefa, a todo volumen.
0: Gracias.
4: Les mando muchos saludos para ustedes y bendiciones. Que tengan un excelente día. Los quiero mucho, mis bellos locutores. Me alegran los días cuando escucho el programa.
0: Muchas gracias, un abrazo.
1: Gracias, para bendiciones. Usted.
0: Que tenga un gran día. Y bueno, en la página también hay una publicación para que vaya y le ponga like, le ponga.
1: Me gusta, risa. Me encorazona, me encapricha, lo que usted quiera, público querido.
0: Me entristece.
1: Me entristece. Invítenme. O sea, haga lo que usted quiera allí en nuestra página. Está ya lista para, si me lo permite, mi flaquito,
0: claro,
1: le mando un saludo.
0: Sí.
1: Para Jai Morales, compa Milton, Citlali García, lástimo, yo aplicaré la de soltero, comer fuera porque no tengo nada en casa. ¿Cómo crees? Rufus Mar, buenos días, jefa y flaco. Ya no estoy en Jalapa, pero me recuerdan muy bien, pues para seguir con ese cuerpecito, un pozolito verde y tamales.
0: Ufa, chiquita, no
1: qué rico.
0: Nada.
1: Dice por acá, Coral Díaz, saludos, jefe flaco, gracias por alegrarme mis mañanas siempre. Soledad Cado Pitol, buenos días, y soporten con mucha ensalada porque estoy a dieta.
0: Mucha lechuga.
1: Ándale, Guadalupe González. Buen día, jefa y flaco. Queremos felicitar a Emily Esperanza porque hoy cumple 11 años. Decirle que la queremos mucho, que Dios la bendiga siempre de parte de su familia. Te escuchamos en Actopan. Bueno, pues para Emily, muchas
0: felicidades.
1: Y saludos para Cielo Azul. Buenos días, excelente y bendecido día. Saludos.
0: Saludos a este Cielo Azul. Y bueno, vámonos a un corte, pero así estamos arrancando ya el caminito
1: de la escuela.
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1: 7:16.
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0: podrían poner la canción de San Pololo a 104.9 FM el patrón. Yo me voy para la escuelita, échale galletita y súbele.
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2: 721.

0: Buenos días, Rafa. Buenos días, Flaco. Soy Alexa. ¿Me podrían complacer con la canción Lara Campos de Brinco Sermón?
1: Breakaway One. Refreshing.
0: A mi hermana, a mis padrinos, a mis madrinas, que los quiero mucho. A mi padrino René, que lo quiero mucho, que se cuide y coma.

0: Ya nada más falta que algún bebé me quiera hacer el enorme favor de pedir el bocadillo de tortilla. Nada más falta.
1: Por favor.
0: Por favor.
1: Y a mí ya se me antojó escuchar la del burrito de Matías.
0: Ah.
1: Porfa, háganos el paro. Por favor. Aprovechando el mes patrio y que la pelusa nos está escuchando. No nos está escuchando, pero está pensando en la jefa.
0: Sí, ay, háblale, seguro.
1: Háblale de mí para que piense en mí. Bueno, nosotros mientras vamos, antes de poner las mañanitas, a saludar a más pequeños que nos están escribiendo por acá. Quieren felicitar a la niña Michelle Aguilar Romero, que está cumpliendo 3 años. Para ella, muchas
0: felicidades.
1: Ya saludamos a todos las chiquillas de los Antojitos, las Marías. Dice, ya andamos en la preparación del cafecito especial para este día de lluvia. Qué rico. ¿A poco está lloviendo allá en Hidalgo?
0: Te dije que a lo mejor y temprano.
1: A lo mejor, bueno, pues ahí está. Tómense su cafecito, buen provecho. Por acá, niña jefa, niño flaco, que tengan un excelente 15 de septiembre. ¡Viva! ¡Viva México! ¡Así
0: que viva!
1: Goyi, aquí manda el patrón en el caminito de la escuela. ¡Y viva México! ¡Viva México, Goyi! Muy bien, hola.
2: Muy buen día, jefa y flaco.
0: Buenos días.
2: Oigan, corríjame si estoy mal.
0: A ver.
2: Pero, aunque sea pasadito de día, muchas felicidades.
0: Gracias.
2: Quiero pensar que sí estoy bien, que ayer fue el día del locutor.
0: Sí,
2: muchas felicidades a los dos locutores más chidos del patrón 104.9.
1: Muy amable, muy gentil, gracias.
2: Y pues, enhorabuena, felicidades. Y pues, ¿qué le vamos a hacer? Aquí nos seguimos escuchando
1: molito,
2: más
1: molito
2: al ratito. Y pues, a echarle galletita.
0: Eso.
1: Gracias, que tengas.
0: Gracias, saludos.
1: Sí, ¿qué le vamos a hacer? Pues molito, molito. A ver acá quién tenemos. Hola.
3: México, México, México.
0: ¡Eso!
3: Por favor, me podrían poner una canción de México. Es que ya no es bien mexicana, porque ya en mi escuelita, José Azueta, que ya oye esa escuelita, la primaria, porque hoy es casi mi segunda semana en la escuelita.
1: Okay.
3: Así que pues me podrían poner la canción. Es que hoy es un festival súper, súper bonito y van a vender tamales, así que ya aquí tamales, por favor, me pueden poner también la canción de Corre Pocoyo, primero la de
1: ¿Mande?
0: El baile de sapo.
1: El baile, es que esa la puse por si en algún momento algún niño no pedía la canción porque la pidieron hace ratito.
0: Ah, pero, ya. Sí, pues, porque como dice algo de México, niños, dije, la de Timbiriche, México.
1: Sí, México, es la que voy a. De hecho, la estoy buscando. No, esta es por si acaso.
0: Ah,
1: pero ya
0: bueno.
1: Niños.
0: Bueno.
1: Ya no creo que
0: oye,
1: pase.
0: Se veía muy divertida. Se me hace que la va a pasar increíble hoy en la escuelita,
1: ¿eh? No, hombre, y hasta tamales va a comer.
0: ¡Ah, sí, caray!
1: ¡Qué chulada! Pero bueno, antes vamos a felicitar a todos los cumpleaños, a todos los que están celebrando algo bien importante para todos ustedes. ¡Muchas
0: felicidades! ¡Felicidades!

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1: Hay momentos en los que sentimos que ya no podemos continuar. El cansancio o la desilusión nos hace pensar que hemos llegado al límite. Perseverar en la fidelidad no es simplemente una demostración de inteligencia emocional o fortaleza humana, sino una manifestación de la gracia de Cristo que vive y actúa en nosotros. La perseverancia cristiana no consiste en aguantar, sino en apoyarnos cada día más en Jesucristo. Todo lo puedo en quien me fortalece. 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

Estefa, buenos días, Braco. Soy Nayara. ¿Me pueden poner la canción la de Bocadillo de Tortilla, por favor? Gracias, le mando saludos a mi mamá y ustedes que están aquí. Mi mamá está haciendo la comida y siento 4.9.

0: Bueno, bueno, vamos a ver, muchachos. Cojan sus violines. Yo ya tengo aquí el mío. Vamos a tocar un vals. Pánfilo, fíjate bien. Tú serás el solista.
1: ¡Sale, profe!
0: ¿Listos?
1: ¡Sí!

0: estás tocando, muchacho?
1: Estoy tocando aquí en el tono de fa.
0: ¿El tono de fa, Pánfilo? ¡Fa, fa, fa!

0: Fíjense bien esta vez, especialmente tú, Pánfilo. ¿Listo?
1: ¡Listo, profe!
0: Anacleto, Demetrio, ¿listos?

Hola, jefa. Hola, flaco. Hola, caminito de la escuela. ¿Las podría complacer con la canción del violín de Pánfilo? Le mando saludos a mi mejor amiga Irene, a mi mamá, a mi papá, a mis abuelitos que están en Martínez de la Torre y a mi hermanito menor. Gracias.

0: hasta llevar a serenata a Pánfilo.
1: No. Ya el maestro bien desesperado, ay, ya.
0: Sí, sales y le dices, ya Pánfilo, pásale, te invito a cenar.
1: Los vecinos que no me dejaban dormir ayer en media banqueta gritando, siquiera hubieran tocado el violín, aunque fuera así, hombre, era puro grito.
0: Puro... Pero ni viva México.
1: No, sí, nada, no, era puro grito ahí diciendo barbaridades.
0: Estaban peleando. Bueno, así, bueno, ya casi vámonos al comercial, pero tenemos por acá saludos a para Aranza García Veneroso de Limones, Cosautlán. Quiere la canción de René. Bueno, que tenga un excelente día, Aranza, ¿eh? Por acá también, ¿a quién tenemos? Hola.
2: Hola, viejo flaco, buenos días.
1: Hola, buenos
2: saludos
1: días.
2: Saludos a la familia de Tapia Hernández, para mi mamá, para mi bebecito Liam, para los vecinos, por favor. Nos pueden dedicar la canción de el tren de chocolate, por favor.
0: Ok.
2: Escuchamos en Pensilvania. Saludos.
0: Saludos.
1: Saludos.
0: Y por acá dice, me podrían complacer con la canción de Soda Pop coreano. Soy Ian Gadiel Martínez Sabino, voy camino a la escuela. Mira que todavía tengo algunos espacios, pero pues son para los niños que nos manden audio, por favorcito, al 2288-15-1049. Si nos la piden por audio los nenes, con mucho gusto, aunque se hayan levantado tarde, se las ponemos, pero por audio. Buenos días, jefe flaco, dice un saludo a Emma Valeria, que los está escuchando todos los días. Muchas gracias, Emma Valeria.
1: Gracias.
0: Que tengas un gran día. Vámonos a un corte, regresamos con más del caminito
1: de la escuela.
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1: 7:46.
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10: Esta canción es loquísima porque habla de cosas que son reales. Una casa de sustos, vampiros, telarañas, sapos.
11: ¡Crack!
10: ¿Qué es eso?
11: Es un sapo.
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0: Hola, patrón, ¿me puedes poner la vecindad del Chavo, por favor?
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0: Se está peleando con Rendamón.
1: Y la próxima vez vaya a hacerle payasadas a su abuela.
0: Rendamón, ¿a su abuelita le gusta el circo?
2: ¿Qué? ¡Toma! Y no te doy otra nada más porque mi abuelita fue trapecista.
3: ¿Qué tienes, chavo?
0: Es que me pegó tu papá, Chilindrina.
3: Discúlpalo, está muy nervioso porque no lo deja en paz la bruja del 71. Fíjate.
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5: 754.

0: ahí viene el...
1: Y además el sabor a las natillas.
0: Bueno, pues ahí está. Oigan, el tema que nos mandaron hace ratito, bueno, ya lo checamos y está muy, pues como lo habíamos dicho la vez pasada, muy genérico. Así que porfa, si quieres mandar un tema o la persona que nos mandó el tema lo quiere mandar, este, pues ya más específico, más explicado, estaría genial, porfa. Sí. Si no, vamos a dar pie a que alguien más mande un tema. Así que tenemos este abierto para el tema del día al 2288-15-1049. Sal y vale, o esta personita si quiera completar su mensaje, con mucho gusto. A ver, aquí a quién tenemos una.
2: Hola, jefe Flaco, buenos días.
1: Buenos días.
2: Quiero mandar un saludo a mi mamá Mari, que anda aquí cocinando. Le escuchamos de que la recién a Valenzuela. Y le pueden poner, por favor, la canción de Granito de Mostaza. Bye, bendecido día y viva México.
0: ¡Viva México! Eso, con orgullo. Bueno, pues así estamos ya finalizando el caminito
1: de la escuela.

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0: Seguimos en espera del tema, señoras y señores, por favor. École cuachi, en espera del tema, por favorcito, ahí para que esté. Para que lo mande al 2288-15-1049. Acá tenemos un mensaje, vamos a ver si en la página hay más saludos.
1: Sí, ¿cómo no?
0: Va que va. Mientras acá, a ver, hola.
2: Buenos días, jefa Flaco.
1: Buenos días.
2: Flaco, un saludo aquí de parte del viejo feliz y una felicitación más que nada. Ayer fue el día del locutor y pues...
0: Gracias.
2: Pues aquí estamos, que está tarde, pero seguro estamos felicitándolo y que la pasen un lindo día y que sea el mejor de su vida, sí, hoy y siempre. De parte del viejo feliz, saludo, jefa. Saludo, Flaco.
1: Saludos.
0: Saludo, viejo feliz, que tengas un buen día.
1: Qué buen apodo se buscó, ¿eh?
0: El viejo feliz.
1: Sí, qué bonito, es un decreto.
0: Que tengas un excelente y bendecido día. Gracias por tus buenos deseos, ¿eh? Para nosotros dos, tus humildes servidores.
1: Feliz, feliz.
0: Eso es muy buena rola, ¿eh? Jefa, sí, ahí, saludos.
1: Sí, cómo no.
0: Eso.
1: Público querido, le recuerdo que tenemos una publicación para que pase a dejarle su menrisa, me encorazona, me gusta, me enoja, lo que usted quiera, ¿sale? Estamos como el patrón, 104.9 FM, ahí en el Facebook, y le... se reseteó.
0: No,
1: bueno, si no, ahorita lo busco. Bueno.
0: Mientras, vámonos entonces al santoral, en lo que pues se anima usted a mandarnos alguna problemática que venga usted teniendo. A lo mejor que usted quiere chilaquiles y su suegra quiere pozole, no sé. O que quiere usted tamales de puerco y ya se los hicieron de pollo. Bueno, mándenos un tema, por favorcito, al 2288-15-1049. O que usted quiere ir a celebrar a la plaza y su mujer se quiere quedar. Bueno, pues ahí está, por favorcito.
1: Puede ser, ¿no? Sí,
0: claro.
1: Vaya, pero ¿sabe qué? Que aquí el secreto es la manera en como usted nos lo cuente.
0: Así es.
1: Sí, porque de repente ya como que un poquito de flojerita, como que ya tú ahí adivínale y agrégale. No,
0: ay, ponle
1: pues el
0: algo.
1: Tema si usted... Explíquenos, díganos, ¿por qué se convirtió en un problema? Que, o sea, ¿no?
0: Ajá, ¿qué es lo que está pasando?
1: Eso.
0: Porque dijera, bueno, yo esto no, pero ajá, ¿y qué?
1: ¿Y luego?
0: ¿Qué te causa de problemas?
1: ¿Y eso qué?
0: ¿Cuál es el conflicto que está causando esa situación? Ahí está el 2288-15-1049. Mientras tanto, vámonos ya con el santoral.
1: Gracias, Rafita Rubio. Nuestro colaborador estrella nos manda puntualito al santoral. Con el que en el día de hoy felicitamos a toda la gente bella que lleva por nombre Dolores.
0: A Icardo.
1: Albino.
0: Alpino.
1: Apro.
0: Asclepiodoto.
1: Catalina.
0: Cirino.
1: Emila.
0: Emilia.
1: Emiliano.
0: Epiro.
1: Estratón.
0: Gordiano. Al rato vas a ver tanto pozole.
1: Herculano.
0: Ay, Dios mío. Jeremías.
1: Leovino.
0: Leoncio.
1: Macrobio.
0: Máximo.
1: Miltina.
0: Mira, mi hermana. Mi tocaya. Nicetas.
1: Nicómedes.
0: No, como no, así como. Porfirio.
1: Rolando.
0: Serapión.
1: Silvano.
0: Teódoto.
1: Valeriano.
0: Y Valerio.
1: Muchas felicidades.

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0: Bueno, pues quiero entrar al aire en ese momento porque ya llegó el tema. Es un tema que sí me gustaría que hubiera mucho comentario. Así que ponga atención para que lo escuche y por supuesto nos vamos a música para que tenga tiempo de poder comentar. Aquí está el tema y dice así. Buenos días, flaco y jefa. Este es mi tema. Yo tengo depresión y mi marido no me entiende. Dice que esas cosas no existen. Yo la verdad ya no tengo fuerzas para seguir.
1: Ay, caray.
0: Ni mi mamá me entiende. ¿Qué puedo hacer? Es un tema delicado, ¿eh? Es un tema que ojalá podamos tomar con seriedad y con muchísimo respeto. Así que ojalá y quienes comenten y por favor comenten qué opinan, a dónde puede ir esta personita. Necesita ayuda. Acuérdense que siempre es importante también ayudar y escuchar. Así que, por favor, al 2288-15-1049, ayúdenos a darle un consejo a esta personita, una opinión. Por favorcito, vamos con más música y regresamos aquí en el show
1: de la mañana.

0: ¡Ay, pero qué rico! Oye, ya nos dieron casi las 8:30, estamos a nada ya de las 8:30 a.m, pero pues llegó el tema del día, así que lo voy a volver a repetir.
1: Sí, porfa, no para que hayan comentarios.
0: Así es, aquí hay 2 que 3 comentarios, pero esperamos un poquito más. Dice, buenos días, flaco y jefa, este es mi tema. Yo tengo depresión y mi marido no me entiende. Dice que esas cosas no existen. Yo la verdad ya no tengo fuerzas para seguir. Ni mi mamá me entiende, ¿qué puedo hacer? Está pidiendo ayuda, señoras y señores. Y acá nos están mandando ya algunos mensajes.
1: A ver.
0: Dice, la salud mental es tan importante como la salud física.
1: Sí.
0: Acércate al DIF de tu municipio y sin problema te pueden ayudar a canalizar. Dice por aquí, diste el primer paso, pedir ayuda. Siempre habrá alguien que puede darte una mano. Septiembre amarillo. Qué chido mensaje.
1: Así mero.
0: Así,
1: exacto.
0: Así debe de ser, ¿eh? Mira, permíteme, por favor. Ahí está. Dice, buenos días, jefe flaco. Pues para la persona que está pasando por esta situación, yo que le puedo decir que la entiendo porque la depresión es una enfermedad muy fuerte y muy seria. Y no es algo que simplemente se pueda dejar pasar. Necesita atención y sobre todo buscar ayuda profesional. A veces es muy difícil hablar con la familia sobre cómo uno se siente, porque cuando no ha pasado por algo así, muchas veces no logran entenderte ni comprender realmente lo que estás viviendo, y eso puede hacer que uno se sienta todavía más solo. Bueno, y está un poquito más largo, pero bueno, hasta ahí lo voy a leer. Muchísimas gracias, ¿sí? Por la comprensión y por todo eso. Buenos días. Mi opinión para el caso es que le recomiendo que vaya a terapia psicológica y que vaya con un doctor que pone parches con agujas. No sé cómo se llama, para que le ponga este baje, ese estrés que trae y la depresión. Para lo más importante es la terapia. Eso sí, eso es lo más importante, la terapia. Que se atienda lo más rápido posible. Aquí le envío el número de teléfono del doctor con quien puede acudir y le va a ayudar mucho. Mira nomás.
1: Mira, ahí hasta está. Le dio el contacto y
0: ahí
1: todo.
0: Está el contacto. Nomás déjame.
1: Acupuntura se llama eso.
0: Acupuntura, sí, es para bajar los niveles de estrés. Déjame nada más checar y bueno, atacar el sistema nervioso. Es, ¿sabes qué? Lo mando, pero así como contacto, y aquí no puedo ver el número.
1: Ah, caray.
0: Sí, a ver, déjame checar, si no ahorita lo reviso, y si no le digo que me lo mande.
1: Que lo mande normal.
0: Ahí sí está, ya aquí está el número. Es 2283-542944. ¿Sale? Ahí está, para que lo anotes, por favorcito. Y acá tenemos ya un audio, a ver, hola.
2: Jefe flaco, aquí estamos otra vez de regreso. Respecto al tema del día de hoy, verdaderamente es un problema muy horrible. Desafortunadamente yo también paso por lo mismo, pero con la diferencia de que yo no tengo pareja. Y si su pareja no lo entiende, pues la verdad está mal, debería de apoyarla. Ella creyó en él como su pareja, su compañero, y le está explicando por lo que está pasando. Y si aquel no lo entiende, la verdad, mi amigo, estás muy mal. Estás muy mal, porque ella verdaderamente necesita ayuda. La depresión es un problema tan horrible. Habemos muchos en el mundo que todos los días se están desviviendo.
1: ¿Sí?
2: Acerca de la canija depresión.
1: Sí,
0: así es.
2: Y pues ya a últimas, en el último de los detalles, si tu esposo no te quiere, pues vente conmigo y aquí platicamos los dos de eso y salimos adelante. No te preocupes, muy buena suerte, échale ganas, sé que no es fácil y pues hay que echarle para adelante.
0: Traes en la sangre
1: la
0: comedia.
1: La oportunidad y la tomó.
0: Traes en la sangre la comedia, pero sí, parte.
1: Ay,
0: de lo que
1: me encanta.
0: Dijiste.
1: Mira, es que también cuando ya uno tiene terapia, público querido, ustedes no nos conocen. Eso es lo más bonito de nuestro público aquí en El Patrón.
0: Así
1: ustedes
0: es.
1: Nos conocen. El flaco y una servidora hemos padecido periodos de depresión. Perro, muy perro. Terrible.
0: Aquí nos increíble. Hemos apoyado, usted no lo ve, pero aquí hemos estado los
1: hemos
0: dos.
1: Ido a terapia, tomamos medicamento, nos tratamos, psicólogo, todo lo demás. Ciertamente el entorno te tiene que echar una mano.
0: Exacto.
1: Pero si el entorno no te ayuda, uno que está solo, no dejar de ver, estoy solo. El que sea, el extraño, el que te tienda la mano, agárrala. Ahorita tú mandaste el tema. tú hiciste lo correcto, hiciste muy bien. El primer paso, buscar ayuda.
0: Así
1: tu
0: es.
1: Tu marido no te entiende, ni tu mamá que te parió te entiende. No lo necesitas. Estira la mano y acá presta mucha atención, porque todos nosotros te estamos platicando algo que entendemos perfectamente porque ya lo vivimos. Oye, ¿cómo saliste por ahí? Te aseguro que no fue por arte de magia. Fue tomar las riendas de nuestras vidas, ir a terapia, hablar con un terapeuta, tomar el medicamento, hasta que el médico te dice ya, puedes ir dejándolo. Pero ¿sabes una cosa? Uno tiene que estar vigilante de nuestra mente y nuestras emociones. Y, renglón aparte, las mujeres mucho más, porque tenemos hormonas y luego ya no las tenemos. Entonces hay químicos en el cerebro, sustancias químicas que dejamos de producir. Atiéndete, amiga. Sigue oyendo el programa, porque seguramente, aparte de nosotros, más gente te dirá qué puedes hacer. Pero el así primer es. Paso es ese, tomar las riendas de tu vida y decir, ya no quiero estar así. Pero no para irme a la puerta falsa, sino para decir, ¿qué puedo hacer por mí? Tú eres alguien muy importante para Dios.
0: Así
1: o sea,
0: es.
1: Ninguno de nosotros, flaquito, vinimos a este planeta de Aokis. Diosito no se equivoca, no hizo experimentos fallidos. Él sabía que necesitaba de nosotros para continuar su obra en este planeta. Ninguno de nosotros vinimos aquí por error. Todos tenemos una misión y hay que cumplirla, corazón. Hay que cumplirla, lo que vinimos, y hacerlo de la mejor manera.
0: Así es, mejor dicho, no se pudo. Y felicidades porque acabas de dar el primer paso y eso es de muchísimo valor. Muchas
1: sí.
0: felicidades. Sigue escuchando el programa porque estoy seguro que mucha gente se identifica contigo y te va a dar un buen consejo o también va a tomar este consejo. Así que no le cambie. Nosotros vamos a informar con Oliva Noticias y regresamos con más del show
1: de la mañana.
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4: Muy buenos días, este martes 15 de septiembre. Aquí está la información más reciente. Se registró una explosión en las inmediaciones de una planta de sal en Jaltipan. El alcalde de ese municipio, Gildardo Maldonado Guzmán, solicitó apoyo.
5: De nuestro municipio hubo una explosión en la planta de sal. Acabo de traer un lesionado con quemaduras muy graves.
4: Se dio a conocer a través de un comunicado oficial que fuerzas de tarea de la Secretaría

0: bomberos.
1: Escuchamos el reporte del tiempo en voz de la experta meteoróloga de la Secretaría de Protección Civil, Itzel López.
2: Persistirán las condiciones para lluvias y tormentas aisladas, principalmente en la región montañosa y sur del estado. Continuará el ambiente caluroso y bochornoso al mediodía y primeras horas de la tarde. El viento dominará del sureste, este y noreste con intensidad moderada. Es posible que se presenten algunas rachas en zonas de costa y en áreas donde se desarrollen las tormentas. Ahora el pronóstico para la región montañosa central. Dominará cielo medio nublado y ambiente relativamente caluroso al mediodía. Persistirá la probabilidad de lluvias aisladas y ligeras, con algunas tormentas por la tarde y noche. El viento se espera que sea del este y sureste, débil a moderado, con posibles rachas en áreas de tormenta y hacia la región del Valle de Perote. La noche y madrugada será fresca fría.
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0: Oye, nosotros seguimos con este tema, un tema delicado, importante que la gente sepa, así que por favor comenten, no ha llegado tanto comentario, pero sí queremos que comenten, por favorcito. Por acá ya nos están mandando sus comentarios. Buenos días, la depresión es una enfermedad delicada que puede llevar al suicidio si no recibe ayuda médica y apoyo familiar, sobre todo el apoyo familiar. Amiga, yo sé que puedes echarle ganas si no tienes los recursos para ir al médico y tienes alguna religión, apóyate en el sacerdote o en el pastor, ellos pueden ayudarte, échale ganas, la vida es bella, saludos. Bueno, ahí está. Hola, ¿quién por acá?
1: Buenos días, jefa, buenos días,
2: Flaco. Hola, mi Ferchus.
0: Buenos días, Ferchus.
1: Respecto al tema, yo creo que está el que ya está mal, ¿no? Está pues pasando por un momento difícil. Yo creo que necesita ayuda psicológica, un buen tratamiento. Necesita buscar ayuda de Dios, que se enfoque mucho en Diosito. Y pues si no la apoyan ellos, ella tiene que buscarle y primero es que se acerque a un psicólogo, le va a dar trabajo, le va a ayudar, le va a dar, a lo mejor necesita distraerse, caminar, salir, como todo, ¿no? Siempre con la ayuda de Dios, el de arriba, pero primero es que se cuide, que no, si no le creen, que ella vaya, porque de que hay y siempre lo va a ver, nomás que uno no, nunca lo ve, pero sí le pueden ayudar. Él le va a dar remedios, todo, y tratamiento, y muchas actividades. Va a ver que con eso se le va a ir pasando.
0: Gracias, Ferchus.
2: Gracias, Ferchus.
0: Por tu consejo, un abrazo. Por acá, buenas tardes. Que vaya a terapia. Serán mañanas todavía. Buenos días.
2: Sí, ¿no?
0: Que vaya a terapia, dice. Y chicas, si no te suman, que no te resten. Y si no te multiplica, no dejes que te dividan. En lo personal, tomo terapia. Tú necesitas terapia para aliviar tu depresión. Y ellos ir a aprender lo que es la psicología en general. Muy bien dicho, ¿eh? Ahí está. Por acá dice, buenos días, yo pasé por lo mismo, tiene que buscar un doctor y que busque una actividad como tejer, eso le va a ayudar y hacer ejercicio. Saludos, Flaco y Citlali. Saludos, ¿eh?
2: ¡Saludos!
0: Bueno, por acá hay otro comentario, pero esperamos más, porque ya sería el último. Dice, hola, buen día, respecto al tema, la depresión suele venir de varios puntos, un problema de infancia, un ciclo no cerrado, algo inconcluso, se nos refleja en el presente y hace que el sistema nervioso baje la autoestima. Consejo, que cambie de rutina, cambie su mentalidad hacia cosas positivas, que busque una manera de distracción, recuerde una emoción, un gusto o una alegría. El cerebro solo lo recepciona 9 segundos y los demás, bueno, es lo que la mente quiere fabricar. Ánimo, dice, saludos, Pepe Salamanca.
2: Saludos, Pepe.
0: Un abrazo, Pepe.
2: Solo quiero puntualizar algo. Como cuando la gente tiene depresión y les da ataques de pánico y todo, no basta con decirle échale ganas. Mentira.
0: No basta.
2: Mentira.
0: No basta.
2: Alguien que diga échale ganas, espérame, no. Uh-uh. Tienes que ir y atenderte. Sí, hasta la gente que con la mejor intención te dice, pero es que distráete. ¿Sabe lo que significa? No tener ganas de levantarte de la cama, de bañarte, de comer, de hablar con nadie. Así te pega una depresión drástica, ¿eh?
0: Es que no le vas a echar ganas.
2: No es echarle ganas.
0: Ayuda.
2: No encuentras de dónde agarrarte para hacer esto que al resto de la gente le parece normal. Cuando a uno le están haciendo falta los químicos del cerebro, solamente yendo a terapia y con medicamento.
0: Así
2: y
0: es.
2: Y ya después la actividad te ayuda a salir adelante. Pero no, échale ganas nunca. A mí no me funcionó nunca que me dijeran échale ganas.
0: A mí me caía regordo que me dijeran échale ganas.
2: Además,
0: discúlpeme, sí. lo digo en buena onda, ¿no?
2: No, lo decimos, ¿no?, con mucho cariño.
0: Y
2: par de locutores que ya lo vivimos, pero tenemos que estar empastillados.
0: Así es.
2: Hasta que ya el mismo medicamento te va haciendo efecto, te va cambiando tu química cerebral y dices, oye, de veras. Y empiezas a verla de otra manera.
0: Así es.
2: No, amiga, pero nosotros sí requiere medicamento y médico.
0: Te entendemos muy bien, y te tenemos mucha empatía. De verdad, te mandamos un abrazo bien fraterno, enorme, toda la buena vibra, pero sí te decimos, ve a buscar ayuda profesional.
2: Si necesitas, ¿sale? Solita no, ¿sí?, vas a poder.
0: Nosotros te entendemos.
2: Si necesitas un médico.
0: Así es, ánimo, nosotros te entendemos, pero ve a buscar ayuda. Vámonos al corte y regresamos ya con la conclusión de este que es el show
2: de la mañana. 104.9 FM, aquí manda el patrón. 8:49.
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0: Así es, señores y señores, ya vamos a concluir el tema del día. Muchísimas gracias a todos los que mandaron su comentario, también a ti que tuviste las agallas para comentarnos por lo que estás pasando y sobre todo, bueno, pues para compartirnos tu tema. Muchísimas gracias, por supuesto que vamos a mantener tu anonimato, pero esperamos que sí te hayas quedado para que escucharas todos los mensajes y los comentarios, las opiniones de esta flota patronera que de verdad que es bien a todo dar, y bueno, tuvo bien ahí a mandarte su opinión. Dice por acá, buenos días, jefe flaco. Yo hace 12 años también tuve ansiedad. Que vaya a ver a un psicólogo y tomar un medicamento, a mí me ayudó mucho. Sí se puede salir con ayuda de Dios, claro que sí, y con ayuda profesional sobre todo. Pero ¿sabes qué? La depresión es algo que ya no se te va a quitar. Digo, la ansiedad, la depresión, obviamente, bueno, bajan los niveles, buscas actividad, obviamente platicas tu situación, buscas un psicólogo, y claro que sí sales de ello, porque mira, aquí estamos la jefa y el flaco, vivos ejemplos. Pero sabes que la ansiedad no, tienes que aprender a controlarla, tienes que aprender a vivir con ella, y para eso necesitas ayuda profesional, por supuesto que sí. A ver, acá, ¿quién tenemos? Hola.
1: Hola, buenos días. Con respecto al tema, pues yo le digo que busque a un sacerdote, ellos son los mejores psicólogos, los sacerdotes. Y pues que haga alguna actividad para que se distraiga. Así es, tengan buen día.
0: Buen día, mira, yo difiero, digo, claro que sí te puede dar un consejo un sacerdote, por supuesto que te puede dar un consejo un sacerdote, cualquier persona te puede dar un consejo, pero por eso hay gente que estudió psicología, por eso hay gente que estudió las situaciones con nuestro cerebro, con nuestro sistema nervioso, para que ellos sean los que nos puedan apoyar. ¿Sale? Entonces es bien importante eso, digo, por supuesto que un sacerdote, la iglesia, la religión, puedes buscar ayuda donde tú quieras, pero para eso existen también los profesionales, para que ellos te ayuden, ¿sale? Porque ellos son los que pueden llegar a tu problema.
2: Porque tienen las herramientas.
0: Exactamente, pero está muy bien que busques ayuda de la religión,
2: espiritual,
0: está muy bien,
2: claro,
0: que escuches a un sacerdote, a alguien más que te pueda dar un consejo, pero ¿sabes qué? Lo más importante es la ayuda profesional, porque ellos son los que te pueden dar la respuesta.
2: Sí, claro.
0: A ver, aquí tenemos una.
3: Hola, buenos días.
2: Buenos días.
3: Jefa, buenos días, flaco.
0: Buenos días.
3: Miren, con respecto al tema, es una enfermedad muy, muy, muy mala. No basta con decir vas a estar bien, échale ganas. Uh-huh. Es lo que menos quieres escuchar en esos momentos, la verdad. Yo pasé por lo mismo, muchas cosas, no te da sueño, te da insomnio, no te da hambre, no quieres comer. Estás acostado, volteas hacia la puerta y no quieres salir, no tienes ganas de hacer nada. Quieres platicar con alguien, pero a la misma vez quieres estar solo.
2: Ajá.
3: Son muchas cosas, así muchos es. Factores. Aquí no podemos juzgar a las personas que están a tu alrededor. ¿Por qué? Porque si tú no hablas, tú no dices, tú nada más dices, tengo depresión, tengo ansiedad, sí, pero ¿por qué? ¿Cuál es el motivo? ¿Qué pasó? ¿Alguna infidelidad? ¿Algún que falleció algún familiar? ¿Estás atrapado en ese aspecto? No te cae el 20, o al momento que ya entiendes la situación que está pasando es cuando tienes la depresión y la ansiedad, pero hay que hablarlo, hay que decirlo, no nada más decir tengo esto y ya, no, porque las demás personas no van a saber o no saben por qué motivo o por qué te está pasando, hay que hablarlo, tampoco podemos juzgar a los demás para decir que no la apoyan, pero pues si no habla, no dice por qué motivo, debe de saberlo. Entonces, en ese aspecto sí debe buscar mucha ayuda, porque es muy, muy mal consejera realmente la depresión y la ansiedad. Entonces, es mi comentario, espero no ofender a nadie y que tengan excelente día.
0: No, gracias.
2: Igualmente.
0: Gracias.
2: No, no, es
0: gracias.
2: Como ofender a nadie, solo que ella, sí planteó desde un principio en su tema, mi esposo dice que eso no existe.
0: Exacto.
2: Quiere decir que ella sí habló con su marido y le dijo cómo se siente, que es el que tiene a la mano con el que duerme todas las noches y no le cree.
0: A ella le dio los motivos.
2: Sí.
0: Porque no por nada ella está pidiendo ayuda. Digo,
2: sí.
0: Tampoco más nos va a desglosar aquí qué es lo que siente, ¿no?
2: Sí.
0: Qué es lo que le pasa.
2: Sí.
0: Yo creo que ella ya lo hizo y no le hicieron caso.
2: No le hacen caso, porque sí mencionó al inicio que al marido es al que le contó y le dijo que no existe, que ni su mamá le cree.
0: Así es.
2: Entonces,
0: bueno,
2: sí lo habló, sí lo expresó,
0: sí lo habló.
2: Pero
0: bueno, muchísimas gracias por su comentario y a todos por mandar sus comentarios,
2: Gracias, ya me voy, soy la jefa, que Dios los cuide, que la pasen increíble mañana, día festivo, mañana, primeramente Dios, a las 6 por aquí, quedemos. Flaquito, buen día.
0: Buen día, jefa.

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0: Enanitos los apaches, chiquillos, te cojo que se va Manolo y que se va Manolo y que se va Convenación y que de repente Manolo estaba orinando, todo estaba orinando, pero con los ojos cerrados, hostia, te cojo que le dice Venancio, oye Manolo, hostia, ¿qué estáis haciendo? Porque estáis orinando con los ojos cerrados. Hostia, Manolo, pues es que he ido al doctor. He ido al doctor y que el doctor me ha dicho que tengo el colesterol alto. ¿Y eso qué tiene que ver que estéis orinando con los ojos cerrados? Es que me dijo los huevos ni mirarlos, dice. ¡No lo explico! Quien entendió, entendió. Gracias, mi querido Miguel. Hasta la lagunilla. Donde manda el patrón, chiquillo. Por supuesto, ya escuchaste, estamos en los chisteretes. Hola.
1: Hola, hola, buen día.
0: ¿Qué hago, chiquillo? Buenos días.
1: Flaco, ¿cómo estamos?
0: Aquí andamos.
1: Quisiera pedirle un favor, una canción de Vicente Fernández. Híjole, que se llama no Como México No Hay Dos.
0: No se puede.
1: Aquí para la bandera que estamos laborando acá, desde el estado de Luisiana, para el famoso Cuchi.
0: Órale, puedes para ti, para el Cuchi, que tengan un excelente bendecido día, ¿eh? Ya vienen las viejas del patrón, ahí para que escuchen todos, ¿eh?
1: Para el famoso Max.
0: Ok.
1: Y para el famoso Armando.
0: Puro famoso allá, ¿eh?
1: Los escuchamos acá desde el estado de Luisiana.
0: Ya les voy a pedir su autógrafo.
1: Aquí, con el Pepín.
0: Órale.
1: Ahora, mi niño, que tengan bonito día para todos y ¡viva México, hijo de la chingada!
0: Ahora, suave, suave, suave. ¡Viva México, carnal! Qué bueno que hasta allá también están celebrando la independencia. Oye, saludos para la panadería Dos Hermanos, para el buen José. Para el Alfredo, para Jime, ya no te enojes, Jime. Para Abril y para Julio, también quiero mandarle saludos a Areli, que está en la panadería. Órale, pues, saludos para Areli, que ya fue a hacer el gasto. Oye, dale un vasito de café, pero más grande, mijo. También tus vasitos son del número 5, no, mínimo del 8, papi, para que se sienta el cafecito. Oye, pues, si quieres café, te dan vaso gelatinero, no, así no. Saludos y bendiciones a mi gran amigo José de la panadería Dos Hermanos. Oye, en ese momento, ¿quién quiere boletos? No me tienes que contar un chiste, solamente me tienes que marcar al 2288-15-1049. Yo te mando al Cinépolis de Plaza Museo. École, cuache, así como lo oyes, a ver la película que quieras, el día que quieras, en el horario que quieras. Solamente me tienes que decir la clave y me tienes que rematar con un grito bien mexicano. Un grito de mariachi, así de fácil. Tienes que gritar, ¿eh? Por favor, así bien México, ¿sale? O un viva México, pero un viva México, ¿sale? Va que va. Ya te la sabes, ahí está, lanzamos la promoción. ¡Hola!
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0: ¡Ah, no! A ver, más enjundia el viva México.
2: ¡Viva México!
0: ¡No, qué enjundioso! Está bien, ya ganaste, no me cuelgues. No me cuelgues, ya ganaste. Vámonos con otro rápidamente. ¡Hola!
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0: ¡Viva México! ¡Ya ganaste, no me cuelgues! Ahí está, señoras y señores, qué fácil es ganar. Ponte buzo porque nosotros regresamos con más promociones, ¿eh? ¿Sabes dónde? Pues aquí en el patrón. ¡Viva México! ¡Viva México!

0: 9:29.
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2: 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Dios te bendice.
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14: La diputada de Morena, Rosa Alejandra Rodríguez, presentó una iniciativa para otorgar 3 días de permiso laboral con goce de sueldo a las y los trabajadores que enfrentan la muerte de un animal de compañía. La propuesta plantea modificar el artículo 132 de la Ley Federal del Trabajo para incluir este supuesto entre las obligaciones de las personas empleadoras. La gobernadora del estado, Rocío Nale García, reconoció el desabasto de medicamentos e insumos en los hospitales que operan bajo el esquema IMSS-Bienestar. Sin embargo, precisó que desde que tuvo conocimiento del tema, lo comenzó a atender.
15: Porque no habían pasado ni 2 días, empezaron a llegar medicamentos faltantes y algunos materiales de curación. Mientras nosotros, por mercadeo, cotizamos los materiales que nos hacían falta. Se cotizan y se empiezan a pedir.
14: Y en otra información, la agrupación de música norteña Los Tigres del Norte acudió este lunes a Palacio Nacional para reunirse con la presidenta Claudia Sheinbaum. muy contento de recibir a los Tigres del Norte en Palacio Nacional, un grupo musical que representa mucho para los mexicanos y las mexicanas, aquí y en todo el mundo. Además de su música, son personas muy sencillas dentro de su grandeza, relató la presidenta a través de sus cuentas en redes sociales. Envía tus denuncias ciudadanas a nuestro WhatsApp 2281-400-600. Soy Karina Arriaga.
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0: lanita a los apaches, chiquillos. Nosotros seguimos echándole candela. Oye, me mandan los chistes, pero no me manden link. Escríbamelo, porfa, porque no puedo. No puedo con el link. Ahora sí que con el link no puedo. Estaba el flaquito en la escuela, tú. Estaba en la escuela y estaban en la clase de historia, ¿verdad? Cuando había clases de historia. Entonces, a ver, flaquito. ¿Qué pasó, maestra? ¿Qué pasó? A ver. A ver, a ver. Dime, por favor, ¿quién fue quien dio el grito de independencia en la madrugada del 16 de septiembre? Y si me lo dices bien, te pongo una estrellita en la frente. Dígalo, maestra. Es que fueron tres personas, maestra. Fueron tres personas. No, a ver, a ver. Tres iniciaron, pues, más, ¿verdad? Pero tres principales. Pero te estoy preguntando quién dio el grito, no los demás. Por eso, maestra. Tres dieron el grito. Fueron tres, maestra. No, a ver, no te confundas. ¡Que fueron tres, maestra! A ver, ¿por qué dices que fueron tres? A ver, mire, fue don Miguel.
1: Ajá.
0: Fue don Hidalgo. Y iba con su esposa.
1: ¿Quién iba con su esposa?
0: ¡Don Hidalgo!
1: ¿Don Hidalgo? Sí, porque iba con su costilla, dice.
0: ¡Ay, nanita, los apaches! ¡Esos fueron tres! ¡Don Miguel Hidalgo y su costilla! ¡Ay, nanita, los apaches, señoras y señores! Los chistes también de la independencia que no pueden faltar. ¡Ay, nanita, los apaches! Por acá dice mi flaco. Aquí estoy escuchándote como todos los días. Que tengas un lindo y bendecido martes. Cuídate, que Dios te bendiga. Que te diviertas al rato en el grito. En Coatepec manda el patrón. Ándale, pues, gracias, compadrito, ¿eh? Oye, los saludos son para las chicas de los Antojitos de las Marías, que ya andan apuradísimas.
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0: Dice, andamos apuradas para irnos a cotorrear contigo al rato, mi flaco. Ándale, pues, allá las veo, ¿eh? Se llevan un buen pomo de tequila.
2: Conoce un negrito.
0: Por acá, ¿quién tenemos? Dice Faustino Castillo. Buen día, Milton Ramírez.
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0: Saludos para mi hijo José Luis y a Víctor, que te estamos escuchando aquí en la poda de los arbustos de limón. A los cortadores que ya, los andamos escuchando aquí en Tlapala, municipio de Totutla, donde manda el patrón. Saludos y bendiciones, compadre, que tengan un excelente día, ¿eh? Ánimo, y qué bueno que te lleves al chilpayate también para que le eche ganas. Sepa lo que es ganarse el pan de cada día. Oye, vámonos entonces, pues algo mexicano, ¿no? Andamos mexicanos. Fíjate que hay una canción que me gusta mucho. A ver si no, bueno, la verdad que no me quiero ir con las ganas de escucharla. Ahí te dejo con esto. ¡Viva México!

0: 9:47.
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0: ¡Ay, Nanita Los Apaches! Señoras y señores, ya me voy. Muchas gracias a toda la flota maravillosa que se dio cita con nosotros desde las 5 de la mañana. Mañana por acá nos andamos visitando, saludando y escuchando, así que no nos vaya a quedar mal. Por favorcito, acá ya los últimos saludos.
1: Buenos días, buenos días. Aquí el buen Tuki Tuki saludándote. Voy a poner una canción de Patrulla 81.
0: Ya viene la vieja.
1: Eres divina, dedicada para mi esposa, Adriana. Adriana Picuts, que trabaja allá por Plaza Américas. Excelente día.
0: Igualmente para ti, mi Tuki Tuki. Oye, también mandamos ahí las felicitaciones para Maru, que está en la chamba cumpliendo años. Para Maru, muchas felicidades, que se la pase bien bonito, que le hagan aunque sea pozole, ¿verdad? Así, ole. No, no es cierto, pozolito de maíz con caldo y carne de puerco. Ándele, con especias. Saludos a las tías del Ciruelo. Órale, pues, le mandamos el saludo para las tías del Ciruelo. Señoras y señores, pásenla bonito. De verdad, tengan un excelente y bendecido día martes. Y bueno, pues con la bendición de Dios, será un día sensacional. Donde vayan a pegar el grito, péguenlo, pero de alegría. No se vayan a emborrachar. Si toma, no maneje. Y si vaya a manejar, pues no vaya usted a tomar. Yo soy el Flaco, muchas gracias. Diviértase, pero con mucha responsabilidad. Hasta mañana. Ahí nos vemos. Adiós.

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Gracias, mi gente. Conéctate conmigo a través del 2288-15-10-4-9. Buenos días. ¿Dónde estás sintonizando las viejas del patrón? Mándanos un mensaje de texto. Porque luego dicen, oye, pollo, te mando un audio y no. Aquí en las viejas del patrón, solamente texto. Sí, ya despuesito, más adelante, sí, claro que sí, los audios. Porque luego se enojan, perruqui, luego se enojan, dicen.

0: Más que nada, el Patrón FM. Buenos días, saludos para toda la flota que estamos escuchando aquí en, dice, en Tlapala. Ponme una rola de Chente Fernández. Bueno, ahorita te la ponemos. Saludos, mi pollo, buenos días. Blanquita Rodríguez, mándale saludos porque te estamos escuchando aquí en la colonia Lagunilla de parte del buen Miguelón, Miguelón, Miguelón. Ponme la canción de Los Temerarios. Ahorita te buscamos la canción de Los Temerarios, carnalito, con todo gusto. Miguelón, buenos días. Dice, ponme la canción de Murió la Flor para Rubí Aparicio, aquí en San Marcos, donde manda el Patrón FM. Saludos, como no, mi querida Rubí. Saludos, buenos días. Saludos, mi pollo, buenos días. Federico Ríos, la voz que le pone sobre la radio. Saludos, gracias. Saludos al buen Roberto de Coatepec. Gracias por una canción del señor Rigo Tobar, como no. Claro que sí, el señor de los lentes, claro. Saludos a mi gente de Cabrón Tejeda. Saludos, mándanos saludos y felicitaciones porque ayer fue el día de... Ah, sí es cierto, ¿cómo no? Dedícame una canción, de Nativo Show, aquí en Camarón. Camarón de Tejeda, manda el Patrón 104.9 FM. Saludos al Ranger y a toda su familia, a la familia Hernández Ortega, buenos días. A la familia Hernández Moreno también. Dedícame una canción de Los Tigres del Norte en Acatlán, Veracruz, donde manda el Patrón 104.9 FM. ¡Corte! ¡Regreso! ¡Vámonos!
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0: Buenos días, son las 10:19.
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1: El incendio registrado durante la noche de lunes en las instalaciones de una planta relacionada con la extracción y procesamiento de salmuera en el municipio de Jaltipan de Morelos fue reportado como controlado durante la madrugada de este martes. Aunque el fuego ya no representa la misma condición de riesgo que durante las primeras horas de la emergencia, las autoridades mantienen activa la vigilancia en el área debido a la posibilidad de que persistan gases o emanaciones que podrían representar un riesgo para la población. La gobernadora Rocío Nale confirmó la suspensión de clases en todos los niveles de Veracruz con motivo de las fiestas patrias. El diputado federal Javier Herrera aseguró que el presupuesto de egresos 2027 sí beneficia a Veracruz en varios rubros.
2: Es decir, 7.19% más en temas de educación. Y también muy importante para la Universidad Veracruzana, que es el pilar y estamos realmente impulsándola, van más de 2.132.000 pesos.
1: El secretario de Trabajo, Previsión Social y Productividad, Luis Arturo Santiago Martínez, informó que 900 trabajadores del Ingenio San Pedro fueron liquidados conforme la ley. Asimismo, indicó que el gobierno estatal garantiza su respaldo al sector cañero de Veracruz para la reactivación del ingenio en la próxima zafra.
3: Y las liquidaciones han sido conforme a la ley. Fueron también empleados de confianza, aproximadamente unos 95 empleados de confianza, y también eventuales. De esos eventuales son aproximadamente 320, dando un total de 900 trabajadores a la fecha liquidados.
1: Síganos como @olivanoticias en todas nuestras redes sociales y en X como @olivanoticiasx. Soy Karina Arriaga.
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5: Hay momentos en los que sentimos que ya no podemos continuar. 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

0: Buenos días, son las 10:45.
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0: ¡Ay! Son las viejas del patrón. 104.9, mi pollo. Saludos, dice. Aquí manda el patrón FM, mi pollo, desde Camarón de Tejeda. Oye, carnalito, esa rola no es tan viejita, ¿va? Bueno, déjame checarla y ahorita te la ponemos, ¿sale, vale? Porque no es tan viejita, pero bueno. Saludos a la banda de la calle Madero, dice. Andamos trabajando y disfrutando de las viejas del patrón desde Villahermosa, Tabasco. De parte de José Suárez, aquí manda el patrón FM. Saludos hasta Villahermosa, Tabasco. ¿Cómo están? Buenos días. Saludos, mi pollo. Aquí andamos en el jale, en la venta de productos para mascotas. Ah, mira, anda vendiendo alimentos para los perritos. Qué bonito, ¿eh? Saludos, buenas tardes. Y se pone una canción de Vicente Fernández. Ya pusimos de Vicente Fernández, carnal. Saludos en Jico, Veracruz. Dedícame una canción para mi esposa. Mi esposa linda, dice. Saludos, algo de la Sonora Altepejana. Aquí en Jico, Veracruz, manda el patrón. De parte de Alberto. Alberto, saludos para tu esposa linda, que la quiere muchísimo. Te escuchamos, mi pollo, aquí en el puerto de Veracruz, Veracruz. Forma una canción, mi pollo, por favor. Ahorita te la buscamos, carnalito. Hasta el puerto Jariocho. Para el chalán Chayito, dice, de parte del buen Nenuco, te sintonizamos en Acatlán, donde manda el patrón FM, le mandamos un saludo. Saludos, dice, ponme una canción de Rigo Tobar. Ya pusimos de Rigo Tobar, carnal. Saludos para los perros locos, Palma la Cosa, en Buenavista, donde manda el patrón FM. Dedícame una canción, por favor. Te vamos escuchando hacia Soledad Doblado, para Vero y para el Brujito. Ahí les mandamos un saludo, cómo no, con todo gusto. Buen viaje y desde luego que les vaya muy bien, a mi gente de Soledad Doblado, para Vero y para el Brujito, les mandamos un saludo. Buenos días, pon una canción, la de Caracolera, mi pollo. Cómo no, ahorita te la buscamos y te complacemos. Para Julie, Forma una canción de Los Ángeles de Charlie. Ya pusimos de Los Ángeles de Charlie. Pero bueno, saludos a Yuli, gracias por escribirnos, que tengas buen día. Saludos al taller Rasmar en la Gloria, donde manda el patrón.

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0: se llama El Terco.
1: Que te sigo queriendo.
0: Chiquitita.
1: ¡Ay!
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0: Las 11:11.

0: Las 11:16.
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0: Las 11:19.

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1: El presidente municipal de Jaltipan de Morelos, Gildardo Maldonado Guzmán, confirmó que el incendio registrado en una planta de sal de Mexichem dejó hasta el momento una persona fallecida, tres lesionadas y una más en calidad de desaparecida. El alcalde precisó que las primeras versiones que señalaban tres personas fallecidas fueron incorrectas y que conforme a la información disponible el saldo confirmado es de una víctima mortal, tres personas lesionadas y un desaparecido. En señal de respeto y solidaridad con las víctimas de la tragedia registrada la noche de lunes en una planta de sal, los ayuntamientos de Jaltipan y Soconusco determinaron cancelar las actividades públicas programadas con motivo de las fiestas patrias. La decisión se produce luego de la explosión e incendio ocurrido en instalaciones de PMB Minera. La gobernadora de Veracruz, Rocío Nale García, informó que se va a desplegar un dispositivo especial en materia de seguridad y protección civil en los 212 municipios de la entidad para el resguardo de las ceremonias del Grito de Independencia.
2: Vamos a tener presencia en los 212 municipios. La Policía Estatal y la Guardia Nacional. Aquí vamos a estar más de 500 elementos de seguridad.
1: El gobierno estatal mantiene gestiones con navieras y organismos del sector de cruceros, entre ellos la Florida Caribbean Cruise Association y empresas internacionales. El titular de la Secretaría de Turismo, Igor Rojí, explicó que las negociaciones ya dieron resultados para incorporar al puerto de Veracruz dentro de itinerarios turísticos marítimos y mencionó el caso de Margarita Ville and Sea, que contempla una escala futura en la entidad.
3: Turistas que llegan en el barco son cerca de 2.700 cruceristas y cerca de 1.000 tripulantes que vienen atendiendo el barco. Entonces, este es el primer arribo que tenemos ya de una naviera.
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4: Mensaje del arzobispo Jorge Carlos Patrón Wong.
5: En la educación de hoy necesitamos recuperar una convicción fundamental. No educamos pedazos, fragmentos de personas. Educamos a personas completas, íntegras. No podemos formar la inteligencia olvidando el corazón. O no podemos desarrollar habilidades descuidando la formación de la conciencia o la transmisión de conocimientos olvidando la dimensión espiritual trascendente, el alma de un niño o de un joven, o preparar para el trabajo sin preparar para la vida, o enseñar a competir sin enseñar a servir. Necesitamos una educación integral que coloque a cada niño y cada joven en la integridad, en su dignidad como persona, en su vocación trascendente, su alma, su corazón. Con María, todos discípulos y misioneros de Jesucristo, Dios te bendice.
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1: El mismísimo Chicken Boy. Ahí está Lucero, fuertes declaraciones en las tandas del 104.9 FM. Oigan, mi racita, ¿qué creen? Estaba checando la cartelera de Cinépolis Plaza Museo. ¡Está buena la cartelera! Mira nada más, ¿qué vas a hacer mañana? ¿Qué vas a hacer hoy? Vámonos al cine, ¿no? ¿Cómo ves? Fíjense que está una película muy buena, la del Corazón de la Bestia con Brad Pitt. Está muy buena, los Avengers. En una versión exclusiva, recordando cuando salió Avengers, por allá del 2019, está Resident Evil, que está muy buena, La Noche Cero, el previo de cómo inició todo este rollo. Está Cars también, ma. Oye, la que quiero ver se llama Hechizo de Amor, con Sandra Bullock y Nicole Kidman. Ah, está buena. Es como que la versión 2, ¿no? Versión aumentada. Oiga, tengo boletos. ¿Se acuerdan que ayer les dije que lo vamos a hacer hoy? Y mi palabra cuenta. Les dije que hoy lo hacemos vía WhatsApp, ¿ok? Mándame un videíto echándote un grito bien mexicano, ¿ok? Voy a estar regalando en este momento 4 pases dobles. Los primeros 4 videos que manden al WhatsApp 2288151049, haciéndose un videíto, una selfie, un video selfie, echándote un grito bien mexicano, te voy a regalar tu boleto para que te vayas a Cinépolis, al cine, a disfrutar, ¿eh? Pero tiene que ser los primeros 4, los primeritos 4, echándose un grito bien mexicano. 2280, mira, ya llegó. Ya llegó el primero, a ver, ponlo en la pantalla.
2: ¡Viva México!
1: Ahí está el primero. Oye, ponme tu nombre completito, ¿vale? Ahí está el primero, ahí está, ya llegó otro. Ándale, a ver, ponlo en la pantalla. ¡Ándale!
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1: ¡Ya estás, carnalito! Eres el segundo, ¿eh? Eres el segundo. Me llegó otro video, a ver, ponlo en la pantalla. Buenas.
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1: Pero dijimos un grito, ¿eh? ¿Tenemos otro? A ver, ponlo otro. ¡Eso, perrón!
2: ¡Viva México!
1: Ahí está.
2: Y que viva el patrón.
1: Ya está, mi querido Rogelio. Ahí está el buen Rogelio, de inmediato se comunican. ¿Tenemos otro mensaje? ¿Tenemos otro video? Ahí ponlo. Dijimos los primeros 4.
5: ¡Viva México! Aquí manda el patrón 104.9 FM.
1: Su nombre completito, mi hermano. Y vámonos. Ahí están los ganadores de inmediato. Se llevan su boletuco para Cinépolis.
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1: Aquí están en las tandas del patrón los dos carnales. Esto se llama De Todas y de Nadie.

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2: Las 12:12.

0: Bebito con tus ojos, Banda Cuisillos y Alex Fernández. Tú sigues aquí.
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1: ¡Súbele, perruquín! Ahí subieron los rojos con el tema Etapa Mijera, Pepe Aguilar con 100% mexicano. Perdóname de Ana Quilarios y los dos de Tamaulipas con Help Me, Ayúdame. Hay corte, regreso. 12:32.
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3: La Secretaría de Marina detalló que durante la explosión e incendio registrado la tarde del lunes 14 de septiembre en una planta relacionada con la producción de sal en Jaltipan de Morelos, se encontraban 6 tanques con aproximadamente 80.000 litros de combustible en la zona del siniestro. La dependencia explicó que la presencia de este volumen de combustible representaba un riesgo considerable para los cuerpos de emergencia, debido a la posibilidad de que una intervención directa pudiera provocar una explosión de mayores dimensiones. La Fiscalía General del Estado de Veracruz informó que obtuvo la vinculación a proceso de Miguel Isaac N., Pedro Damián N., Jesse Miguel N. y David N., investigados como presuntos integrantes de la red de fraude denominada Cártel Inmobiliario de Jalapa. La fiscal general de Veracruz, Lisbeth Aurelia Jiménez, explicó que, de acuerdo con las investigaciones, los 4 señalados presuntamente formaban parte de un esquema utilizado para obtener o disponer de bienes inmuebles en perjuicio de sus legítimos propietarios.
4: De acuerdo con las investigaciones, los ahora vinculados presuntamente habrían participado en un esquema para obtener o disponer de bienes inmuebles en perjuicio de sus legítimos propietarios.
3: Un total de 54 perros y gatos permanecen bajo resguardo del Centro de Salud Animal de Jalapa, luego de haber sido recuperados de situaciones de abandono, maltrato o vulnerabilidad. Así lo informó la directora de Salud Municipal de Jalapa, Vianet Martínez Cabrera. Explicó que durante las últimas semanas se han intensificado las acciones de la Brigada de Vigilancia Animal, lo que permitió el rescate de alrededor de 30 perros en menos de un mes en distintos puntos de la capital veracruzana. A las 2 de la tarde te esperamos en la segunda emisión de Oliva Noticias. Soy Karina Riaga y mañana tenemos una cita con más información.
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1: Ahí estamos, saludos a Pili, hasta el puerto de Veracruz, le mandamos un saludo. Saludos especiales también para mi primita preciosa, le mandamos un saludo allá en la Ciudad de México, donde manda el patrón FM. Primita, ¿cómo estás? Para Arminda, le mando saludos. Buenas tardes.
2: Buenas tardes, patrón.
1: ¿Qué pasó?
2: ¿Puede poner la canción del mariachi loco?
1: El mariachi loco.
2: Aquí manda el patrón, 100.49 FM.
1: ¡Órale, cómo no!
2: ¡Viva México!
1: ¡Viva México!
2: De Mariela, desde Miradores del Mar. Para mi tía Fabi, para que se la baile. Mi tía, órale, Fabi del Roble.
1: Ándale, pues, cómo no. Pero que lo baile bonito, ¿eh? Oye, mi pollo, aquí en Chiltoyac manda el patrón FM. Toda la racita de Chiltoyac te estamos escuchando. Saludos, mi gente hermosa de Chiltoyac. Le mandamos un saludo. Dice, mi pollo, ponte la canción de El Mariachi Loco. Quiere cantar. Aquí en Cuatepec. Ya me la pidieron, ¿eh? Ya me la pidieron. Ahorita te la ponemos, ¿eh? Para toda la racita que anda preparando ya el pozole, las tostaditas. ¿Va? ¿Pozole rojo o blanco? ¿De pollito o de cerdito? ¿Qué sería? ¡Ay! ¡Saquen el pozole! Ya quiero echarme un pozolito. Buenas tardes. ¿Quién anda por acá? ¡Hello!
3: Hola, Federico. Hola. Muy buenas tardes.
1: Buenas tardes.
3: Hola, güera. Oye, un gusto estarte escuchando.
1: Gracias, güera.
3: ¿Dónde andabas, niño?
1: Andaba
3: Espero
1: de vacations.
3: Que te hayas encontrado bien.
1: Gracias a Dios,
3: y
1: bien.
3: Que estés bien.
1: Soy aquí andamos.
3: Familia.
1: Gracias.
3: Cuídate mucho.
1: Gracias, güera.
3: Que Dios te bendiga. Y aquí seguí escuchándote.
1: No se me pongan nerviosa.
3: Bueno, pues, bonita tarde.
1: Gracias, güera. Te mando un abrazo bien especial con mucho cariño para ti y para toda la racita allá en Tamarindo. Saludos al niño Rafita Marín, al señor Cecilio Marín, a la señora Elodia González. Sintonizamos aquí en Colonia Lomas del Seminario para la familia Marín Romero. Escuchamos a San Gabriel Chilac, Puebla. Saludos, gracias, buena tarde. En Cuacuatzintla, mi pollo, en Cuacuatzintla. Manda el patrón para Melanie y para Yorlet. Le mandamos un saludo. ¿Cómo está, Yorlet? Buena tarde, buenos días. Buenas noches.

0: Las 12:45.
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8: La 1:18.
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0: La 1:29.
1: Mensaje del arzobispo Jorge Carlos Patrón Wong.
2: Un reto en la educación hoy es recuperar la conciencia de que todos educamos. Educa a la familia, educa a la escuela, educa a la parroquia, educan los medios de comunicación y las redes sociales, educan también las palabras, nuestras decisiones, pero sobre todo nuestro testimonio, cómo vivimos. Por eso necesitamos renovar una alianza educativa con todos y hacer una alianza a favor de la educación con todos, con las familias, los maestros, las comunidades cristianas y todas las instituciones, que trabajemos juntos para las nuevas generaciones. Todo Jesús por María, toda María para Jesús. Dios te bendice.
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0: Vamos a arrancar con la segunda de Oliva, ya son las 2 de la tarde con un minuto. La gobernadora Rocío Nahle ha informado que lograron controlar el incendio en la planta de sal de Jaltipan, este asunto que por supuesto llamó poderosamente la atención y nos preocupó lamentablemente porque hay fallecidos, porque hay heridos. Este incendio, esta explosión en una planta de sal en Jaltipan, habla la gobernadora.
1: Acaba de tener una reunión con el equipo técnico, está Pemex, está Protección Civil, está el experto, hay un experto y está la empresa, es un grupo multidisciplinario.
0: Y ante la celebración de la noche del grito de independencia, la directora de Protección Civil Municipal, la de Jalapa, Alma Fuertes, está exhortando a celebrar de manera responsable.
2: No compremos y no usemos pirotecnia. Recordemos que la pirotecnia son explosivos y pueden causar daños irreversibles a la salud y en los bienes de las personas.
0: Adriana Luna nos reporta una tragedia previo a las fiestas patrias que ocurrió en la zona centro.
3: Muy buenas tardes. En breve les estaré llevando mayor información desde la ciudad de Córdoba acerca de un accidente automovilístico que se registró esta mañana de martes en el municipio de Fortín y donde lamentablemente una persona perdió la vida.
0: Lamentable accidente en la zona de Fortín de las Flores. Han detectado un brote de sarampión en el Centro Estatal de Cancerología aquí en Jalapa. Le voy a comentar de eso y más en la segunda. Arrancamos.
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0: ¿Cómo está? ¿Cómo le va? Le saludo con gusto. Soy Alejandro Aguirre Guerrero y le voy a contar las historias importantes del día. Ya son las 2 de la tarde con algunos minutos, 2:04. Comento, hay mucha información que platicarle, que compartirle. Estamos para todo el estado de Veracruz, por redes y por radio, por Facebook, por X, por Instagram, YouTube, el canal 12 de Supercable, la página olivanoticias.com y el WhatsApp abierto, el 2281-400-600, además de la radio para todo el estado de Veracruz. Son las 2:04 y muchos temas que comentarle. Arrancamos con la información.
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0: Y arranquemos con esta fuerte explosión que lamentablemente se registró la tarde de ayer en las inmediaciones, ahí muy cerca de una planta de sal. Esta planta de sal que está ubicada en la localidad, bueno, un camino que va hacia Emiliano Zapata. Ahí en Jaltipan de Morelos, al sur de Veracruz, y movilizó a los cuerpos de seguridad. De manera preliminar, se reportó al arranque, cuando supimos de este lamentable incidente, de esta explosión cerca de la planta de sal, se hablaba ya de 3 muertos y un lesionado. Las imágenes, por supuesto, estamos compartiéndole algunas imágenes para la gente que nos sigue en redes, de cómo se levantó la columna de humo, por supuesto, y la columna de fuego en esta zona de la planta de sal, en la zona de Jaltipan. Este siniestro provocó una densa columna de humo negro, llamas que eran visibles a kilómetros, y generó alarma, por supuesto, entre habitantes de Jaltipan. Más tarde de este incidente, Pemex informó que no estaban ellos relacionados con instalaciones o con operaciones de la empresa, porque se empezó a comentar ayer por la tarde que podría estar el incidente relacionado con Petróleos Mexicanos, y no fue así. Pemex se deslindó del hecho. Estamos pasando para usted ahí algunas imágenes del comunicado de la PMB Minera SADCB, que confirman un comunicado que se había registrado un incidente mientras se realizaban labores de mantenimiento en este pozo ubicado dentro de esta planta de sal de Jaltipan, Morelos. Por supuesto, de esta forma, pues deslindando a Pemex, asegura que desde el momento del incidente se activaron los protocolos de emergencia, las evacuaciones, además de que la zona pues continúa y estaba restringida mientras los equipos de emergencia trabajaban en la zona. Ante esta explosión que se registró ahí en Jaltipan, en esta planta de sal, ahí están las imágenes, si nos sigue por redes, de cómo se levantó la columna de fuego y, por supuesto, de humo ante la explosión que se registra en la planta, la gobernadora instruyó a los municipios de Minatitlán, de Coatzacoalcos y localidades cercanas a brindar toda la ayuda necesaria. Estamos viendo una imagen, si nos sigue por redes, si no en radio, se la relato de alguna forma, pero se observa el radio de es una imagen aérea, pues, y se observa el radio de afectación de esta explosión, y es bastante. Se observa, por supuesto, la parte verde, ¿no?, boscosa, pero una parte ceniza, oscura, que es todo lo que afectó esta explosión en esta zona de Jaltipan. Coatzacoalcos y demás localidades se pusieron a trabajar en conjunto. Y después del siniestro, el alcalde de este municipio de Jaltipan, Gildardo Maldonado, señaló que en el lugar estaban trabajando y coordinándose para avanzar. Más o menos, poco más de 500 personas habrían sido evacuadas, seguramente más ya, de manera preventiva como consecuencia de esta explosión y de este incendio que, por supuesto, ha llamado poderosamente la atención, que mantiene la atención en la zona, y que cuando se dio, cuando fue la explosión, la forma en la que se levantó esta columna de fuego y la columna de humo, por supuesto, pues son impresionantes.
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0: La gobernadora informó que la emergencia que se registró en esta planta de sal que pertenece a la PMB Minera en Jaltipan ya está bajo control. Todavía había labores, por supuesto, ante la presencia de combustible. Y desde el centro de comando, que está en una escuela, en la Escuela Panamericana de Jaltipan, ahí se instaló el centro de comando, la gobernadora dijo que el combustible continuaba quemándose de manera controlada y que por el momento no era pues posible ingresar al punto donde ocurrió justamente el siniestro. La gobernadora dijo que hasta que acaben todas las labores de atención, será cuando se dé pues una revisión más detallada de las instalaciones y determinar el saldo, los daños. La gobernadora advirtió que los trabajos podrían prolongarse todo este día, o sea, todo el martes podrían continuar los trabajos. De hecho, continúan los trabajos por la cantidad de combustible que permanece en esta área afectada.
2: Acaba de tener una reunión con el equipo técnico. está Pemex, está Protección Civil, está el experto, hay un experto y está la empresa. Es un grupo multidisciplinario. En este momento la situación ya está controlada. Sigue el esquema de combustible porque había mucho combustible, hay varios contenedores, pero está controlado. Eso es lo más importante. No podemos dar cifras hasta que esto concluya. Hasta que esto concluya para saber la cantidad de personas que estaban adentro o demás. Entonces, Protección Civil es el que va a estar dando los comunicados de acuerdo a cómo avance. Posiblemente se lleve todo el día porque hay combustible en la zona, pero vamos a estar atentos. Afortunadamente está controlado.
3: ¿Quiere decir que hay desaparecidos?
2: ¿Perdón?
3: ¿Quiere decir que hay desaparecidos?
2: No quiero decir nada hasta que esto concluya.
4: Los tres fallecidos.
2: Hasta que esto concluya.
5: ¿Pero tienen trabajadores?
2: Sí, a ver, vamos a esperar hasta que esto concluya. Una vez que concluya, se puede entrar a la planta. No se ha podido entrar. Hay una zona cero donde todavía está prendido. Entonces, hasta que esto concluya, pues ya va a poder Protección Civil.
5: Pero hay familias buscando más.
2: A ver, hasta que esto concluya.
4: Pero los datos preliminares.
2: Hasta que esto concluya.
4: ¿Y dónde sacaron esa cifra?
2: Hasta que esto concluya. Vamos a esperar a Protección Civil. Protección Civil y datos que se dieron.
4: Es que ya se anunciaron las tres.
2: Sí, por eso. Datos que se dieron enseguida como. Como en el momento, hasta que entremos, hasta que esto concluya. ¿Qué es lo más importante? Lo más importante es que hay una evacuación de las comunidades cercanas, que la gente esté segura, es lo más importante. Jaltipan está a distancia, 4 o 5 kilómetros de distancia del evento, cosa que también es relajante para nosotros, que no está tan lejano, no está tan cercano, pero afortunadamente nos reportan los técnicos, los especialistas, está controlado y hay que esperar.
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0: Ahí escuchábamos a la gobernadora platicar, dar detalle sobre este lamentable incidente en esta planta de sal de Jaltipan, que por supuesto lo más lamentable es que ha arrojado muertos, varios heridos. El alcalde de Jaltipan relata que después de conocer esta emergencia, se movió de inmediato al lugar en su vehículo particular para apoyar en las labores de atención. Y explica el alcalde de Jaltipan que al llegar encontró a una de las personas lesionadas con quemaduras graves, por lo que decidió llevarla personalmente en su automóvil hasta la clínica del IMSS Coplamar de Jaltipan. Aquí habla el alcalde.
6: Desde escuchar la explosión nos venimos en mi carro particular, venimos con la escolta, con la Guardia Nacional. Al llegar a la entrada de la empresa, que es la planta de sal, nos encontramos con una persona con quemaduras muy graves. Nos los llevamos en nuestro vehículo, lo llevamos ya al IMSS Coplamar.
7: Gracias a Dios, a 18,
6: ya lo llevamos, ya llegó, le están dando sus primeros auxilios.
7: Ya
6: es zona cero, puede que explote en algún otro tanque más por el gas, por la presión. Ya venimos, ya no hay gente, nada más están esperando una sola persona que falta. Falta una persona, esperemos que esté con vida. Lo está buscando la empresa y esperemos poderlo rescatar con vida. Ya está Protección Civil del Ayuntamiento de Jaltipan, de la empresa también, que trabajan aquí. Andan buscando a una persona más que les hace falta. Esperemos en Dios que esté bien.
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0: Vamos al punto, vamos a la zona. Vámonos ahí a la zona de Jaltipan para conocer cómo está la situación en este momento. Toquemos tierra ahí con José Vargas, quien amablemente nos toma la comunicación en esta colaboración especial. ¿Cómo está el tema, José? Gusto en saludarte. Buenas tardes.
8: Bueno, estamos aquí desde la zona cero, donde pues desde el día de ayer este incendio que pues se originó en la planta PMB Minera, donde pues el reporte preliminar es de 3 personas fallecidas, 3 lesionados, uno de ellos de gravedad, que ya fue trasladado la tarde de ayer a Orizaba, un centro especializado. Hasta ahorita son albergues oficiales, son 4 albergues oficiales que hay en el municipio de Jaltipan, que es la iglesia San Francisco de Asís, la iglesia del Carmen, el albergue Coplamar y la escuela Juan Escutia, que es donde se encuentran estos habitantes, 400 habitantes que fueron evacuados en la zona de Jaltipan, y 120 más que se encuentran en el auditorio municipal en Soconusco. También es una comunidad muy cerca que estaba está cerca de este de esta planta de sal que pues el día de ayer explotó. Y pues confirmando lo que decía la gobernadora, está controlado, no está sofocado al 100% todavía. No se puede ingresar a la zona ya que pues todavía hay algunos barriles, son 6 tanques más que hay en el lugar con 80,000 litros de combustible. El combustible que contiene estos tanques es salmuera con diésel y pues no se puede ingresar a la zona hasta que se consuma por completo, ya que pues no se va a exponer la vida de ningún rescatista que está en la zona. Todavía permanecen ambulancias y equipos de bomberos de diferentes municipios. El día de ayer fue una gran coordinación, alrededor de 13 municipios de la zona sur se dieron cita para poder realizar esta evacuación en la zona.
0: A ver, te pregunto, José, entonces, nos detallas, es salmuera, el combustible pues que se ha dispersado, regado en la zona, hay que esperar a que se consuma para entonces ejercer otro tipo de movimiento en la zona. Lamentablemente sigue el número de víctimas que desde un principio se dijo, 3, bueno, lamentablemente también por fortuna, pues entonces ha incrementado el número de víctimas mortales, sí de heridos. Te pregunto, ¿hay alguna idea en la zona con respecto a lo que has escuchado, indagado y demás, hasta qué momento podría finalizar esta quema de combustible y se pueda avanzar, pues?
8: Hasta las 7 de la mañana se tenía contemplado que ya había consumido alrededor del 50% de este combustible y se espera que posiblemente durante la noche o madrugada ya se haya consumido por completo todo esto, más sin embargo pues hay personal especializado, a pesar de que Pemex descartó que la empresa pertenezca a su paraestatal, también está apoyando en las labores ya que hay ductos de Pemex cerca de este lugar, pero como comentaban y es mucha especulación que se dio ayer, los tanques son salmuera con diésel lo que contienen y pues por mismo protección de las personas porque no hay un equipo sofisticado para poder ingresar en esta zona, pues tienen que esperar a que se consuma al 100%.
0: José, ¿se sabe si los heridos, por supuesto que los heridos son personas cercanas al momento de la explosión, tanto los muertos como los heridos, gente que estaba por la zona y pues este radio pues de afectación, ¿se sabe si los heridos sean civiles pues en su mayoría todos o hay trabajadores de la empresa? ¿Hay datos de ello o todavía no?
8: Son 3 trabajadores de compañía, son los que resultaron heridos y pues cabe suponer, nada confirmado también aún, que pues los muertos son los que estaban laborando en ese momento en ese pozo. Ya pues el día de ayer también la empresa PMB pues dio un comunicado diciendo que se estaban realizando mantenimientos, mas sin embargo hasta el momento no se sabe realmente la raíz de esta explosión, realmente la magnitud, ya que pues hasta el momento también hay una persona que se encontraba desaparecida, no se ha confirmado si apareció o no apareció. Esto fue porque fue en un pase rápido de lista que hicieron las propias compañías para determinar cuántas personas estaban en el lugar.
0: Y ya que te encuentras ahí finalmente, José, en en la zona cero, como comentabas al arranque de tu colaboración, esta empresa PMB Minera, que propietaria pues de esta planta de sal, no había tenido este tipo de incidentes tan lamentables en años previos, ¿cierto?
8: Sí, de hecho esta empresa tuvo una explosión en lo que era Clorados 3 allá en Cangrejeras, donde también hubo muchas personas fallecidas debido a esto, a estas condiciones con las que se elaboraban ahí, y pues vuelve a ser ojo del huracán en la zona sur, ahora en Jaltipan, donde pues nuevamente vuelve a suceder esta tragedia.
0: Pues muy completo tu reporte, José. Te mandamos un abrazo. Gracias por esta colaboración para la segunda de Oliva. Abrazos, José. Gracias.
8: Igualmente, gracias.
0: Está José Vargas con este reporte pormenorizado en la zona cero, en la zona de Jaltipan, donde ocurrió esta tragedia. En señal de respeto, y pues usted puede imaginárselo, solidaridad con las víctimas de esta tragedia, los ayuntamientos de Jaltipan y Soconusco cancelaron las actividades públicas programadas con motivo de las fiestas patrias. La decisión se produce luego de que esta explosión, este incendio de las instalaciones de PMB Minera, dejó víctimas mortales, personas lesionadas. Entonces, bueno, están estos dos municipios Soconusco y Jaltipan cancelan sus festejos patrios. Señalaron que ante la magnitud de los hechos y el momento que están atravesando las familias afectadas, se optó por suspender los festejos y priorizar las acciones de atención, auxilio y demás. De esta manera, las celebraciones patrias para esta noche quedan sin efecto mientras continúan las labores de atención a la emergencia y el acompañamiento a las personas que resultaron afectadas.
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0: Vamos a una pausa, son las 2:19 y regresamos con más información.
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4: Bueno, ya son las 2:22. Mire, la madrugada del domingo 13 de septiembre, el domingo pasado, cuatro personas, todas ellas originarias de Martínez de la Torre, escuche lo que le voy a decir, fueron asesinadas en San Benito, Texas, en Estados Unidos. Ahí las autoridades investigan este multihomicidio. Todas estas personas originarias de Martínez de la Torre. El sheriff del condado de Cameron, Manuel Treviño, el departamento de policía de San Benito, dijeron que las víctimas eran dos hombres de 50 y 29 años, dos mujeres de 28 y 67 años, y una de ellas fue identificada públicamente por sus familiares como María Esther Amairani Moreno. Estas víctimas que le comento eran originarias de las comunidades de La Piedrilla y de Flamencos. Es un hecho de verdad que nos ha conmovido, que nos ha estremecido, y bueno, las víctimas, todas ellas, originarias del estado de Veracruz. Ahí está Enrique Lerma, ¿verdad? Vamos con Enrique. Enrique, qué gusto saludarte. Enrique Lerma, que nos toma la comunicación para todo el estado de Veracruz. Estamos atentos al tema, Enrique. Las personas que fueron asesinadas, todas originarias de este estado, de la zona centro de Veracruz, en Martínez de la Torre. Enrique Lerma, prensa territorial, Noticias del Valle de Río Grande, que amablemente nos toma la comunicación, nos reporta desde el sur de Texas. Enrique, ¿cómo estás? Gusto saludarte. Buenas tardes.
5: Buenas tardes. Saludos a todo tu auditorio, a tus órdenes. Pues ha sido este un tema que ha conmocionado a toda la comunidad, pues por tratarse de una familia migrante que trágicamente pues terminaron sus vidas de esta manera a manos de este señor que se encuentra en custodia de las autoridades. Como tú bien lo mencionas, se encuentra precisamente en la cárcel Carrizales Record, que está a cargo del departamento del sheriff, que es comandado por Manuel Treviño. Y pues Cristian Maldonado se le fue, o ayer tuvo una audiencia y la juez le negó el derecho a fianza en acuerdo con la fiscalía por el nivel, digamos, de tan sangriento homicidio, donde este domingo por la madrugada, alrededor de las 3:30 de la madrugada, las autoridades respondieron al domicilio. Y pues, como tú bien lo mencionas, el departamento de la policía de San Benito, de igual forma o de manera conjunta, colaboraron en la investigación, pues por tratarse de dos distintas ubicaciones, de acuerdo a lo que explica el departamento, más bien el sheriff del condado de Cameron, Manuel Treviño. Inicialmente, Maldonado asesina a la persona, que oficialmente y localmente no se han revelado las identidades de las víctimas, pero inicialmente asesina al hombre de 50 años, se mueve de la ubicación donde se encontraba esta persona y se dirige aproximadamente 6-7 millas del lugar donde cometió el primer homicidio, y después aparentemente en un convivio que tenían en esta otra casa, llega y a sangre fría acribilla o asesina a la mujer y a dos jóvenes, o una pareja de jóvenes, en frente de tres menores. Cargos también adicionales, no tampoco menores, se le notificó que le pusieron cargos por poner en riesgo la vida de menores de edad, por el hecho de que todo esto sucedió frente a una niña, un niño de 9 años y otros dos menores de meses. Entonces, es un trágico hecho que ha conmocionado y que ha, sin duda, acaparado la atención sobre ese trágico hecho que sucedió las primeras horas del domingo 13 de septiembre.
4: Oye, Enrique, ¿qué está pasando, no? ¿Qué está pasando? Porque un hecho de esta magnitud, multihomicidio de este tipo, con saña, con este tipo de violencia, como también aquí ocurrió hace algunos días en el Estado de México, ¿no? Donde una persona es asesinada con su familia, y también una persona que les apoyaba con la limpieza de la casa, un jovencito pequeño que se salva porque es escondido abajo de la cama. Y aquí circunstancias, digo, hechos distintos, pero con circunstancias similares, con esta hazaña, con esta maldad. Y bueno, este sujeto detenido no alcanza fianza, afortunadamente, se queda tras las rejas. Tuviste además oportunidad, Enrique, y qué bueno que nos puedes compartir este material. Tuviste oportunidad de platicar con el sheriff. Cuéntanos y preséntanos tu material, Enrique, por favor.
5: Brevemente, algo que me gustaría mencionar antes de compartir este segmento o fragmento sí. de la entrevista, debido a, bueno, al nivel brutal de quitarle la vida o la frialdad como actuó este criminal, claro, digo, acusado de cometer este múltiple homicidio, y debido a los tatuajes que él portaba, se le preguntaba al sheriff si tendría algún tipo de conexión o vínculo posiblemente a alguna pandilla carcelaria o esas pandillas peligrosas, especialmente porque él es, se confirmó de acuerdo a las autoridades, es oriundo del país de Honduras. Entonces, hasta el momento no han confirmado, o por lo menos se descarta que exista algún vínculo con alguna pandilla peligrosa. Pero bueno, a continuación les presento un fragmento de lo que el sheriff comentó sobre estos detalles, que él mismo inclusive llamó al 911, que es el número de emergencia, en horas de la madrugada.
6: Aproximadamente ayer a las 3 de la mañana es cuando recibimos el llamado de un individuo que decía que acababa de matar a dos personas y que necesitaba ayuda. Cuando ya pudimos localizar el lugar en donde estaba, los oficiales llegaron, se lo topan afuera el sospechoso, inmediatamente lo esposan y lo ponen en la patrulla. En eso los oficiales entran adentro de la casa y se encuentran los tres cuerpos ya sin vida. En ese momento nosotros no sabíamos que había otro cuerpo localizado a las afueras de San Benito, que ya el departamento de policía de San Benito lo estaba haciendo su investigación, sino que durante las horas que estamos ahí es cuando recibimos un llamado de San Benito preguntando nosotros si no había algún incidente involucrado unas personas tal vez heridas de bala, y ahí nos dimos cuenta que la primera víctima había sido la que estaba en San Benito. A ese fue la primera persona que le quitó la vida al sospechoso. Se viene a la casa y le quita la vida a las otras tres personas.
4: Oli. Qué terrible este detalle. Adelante, Enrique.
5: Sí, bueno, como parte del proceso, los cuerpos de las víctimas en estos momentos se encuentran en el médico forense. Es parte del proceso para poder ellos determinar la manera en la que fueron o que perdieron sus vidas, y posteriormente entregado a los familiares para no sea confirmado, al menos de manera oficial, si los familiares estarían pues realizando lo que son los servicios fúnebres en este condado o en la ciudad donde ellos radicaban, que es la ciudad de San Benito, o si el consulado de México estaría participando en la repatriación de pues una familia que tristemente regresaría a su natal ciudad de la peor manera. Entonces, esos detalles están ahorita sucediendo, digamos, lo que está aconteciendo en lo que estamos tú y yo ahorita realizando esta entrevista, este enlace. Otro detalle que le preguntaba yo al jefe, en este caso de la oficina del sheriff, Manuel Treviño, es cómo tuvo acceso esta persona a un arma. Se supone que se encontraba radicando, residiendo de manera indocumentada o ilegal en este estado, en esta área, y pues bueno, él comentaba que él declaró haber conseguido o comprado esta arma de manera, digamos, irregular en la calle a una persona, y pues utilizarla para ultimar de manera trágica a esta familia.
4: Qué terrible situación. Entonces, Enrique, tres niños, ¿no? Tres niños sobreviven a esta masacre que nos has detallado. Y nada más para finalizar, Enrique, y no distraerte más de pues, toda la actividad periodística que traes en la zona.
5: Gracias.
4: Entiendo, Enrique, que de los tres menores, o al menos esa información tengo, si no corrígeme o danos los detalles, dos jovencitos son originarios o habrían nacido allá con la nacionalidad estadounidense o al revés, y uno de ellos mexicano, y esto podría conflictuar de alguna forma pues el movimiento de los pequeños a México, ¿no?
5: Así es algo que las autoridades ahorita, el Departamento de Protección al Menor, y cabe mencionar diferentes agencias, han estado colaborando con esta investigación. Lo mencionaba el sheriff Treviño ayer, tanto lo que es por parte de la municipalidad de la ciudad de San Benito, mencionaba también al Departamento de Inmigración, que tal vez se ha hecho muy popular, la agencia de ICE, para poder también verificar la identificación, la estadía o la manera legal, digamos, si estarían aquí. Aparentemente, lo que ha trascendido por el momento, la familia también víctima de este trágico hecho, pues radicaba también de manera indocumentada en Estados Unidos, es lo que ha trascendido. Y sí, esto dificulta todo el proceso. Lo que el sheriff agregó fuera de la entrevista es que una tía es la que se ha estado haciendo cargo de los menores. Esto es algo importante, que podría darle esa protección, ese cobijo a los menores y evitar que pues terminen en manos de la Agencia de Protección al Menor. Y en fin, es algo de lo que está aconteciendo y sucediendo, en lo que estamos viendo los avances de esta investigación por parte de las autoridades, y nosotros periodísticamente dándole seguimiento oportuno sobre lo que pues suceda en las próximas horas y en los próximos días.
4: Bueno, pues Enrique, te mando un fuerte abrazo y aprecio nos hayas compartido parte de tu trabajo periodístico ante este terrible, pavoroso caso. Enrique, te mando un abrazo, gracias y buenas tardes.
5: Saludos, gracias, buenas tardes. Gentil
4: Enrique Lerma, prensa territorial, noticias del Valle de Río Grande, en el sur de Texas, que nos comparte la información ante este terrible, terrible hecho. 2:33, una pausa y regresamos.
7: A partir de este martes, Tailandia solicitará visa a turistas mexicanos. Estados Unidos ve en Venezuela opción para desplazar a Medio Oriente como centro petrolero. Diputada morenista propone 3 días de permiso laboral con goce de sueldo a los trabajadores que enfrenten el fallecimiento de una mascota. Un niño recreó a Juan Escutia y saltó desde un balcón en Colegio de Ameca, Jalisco. Debajo del balcón, adultos colocaron una red para recibir al estudiante.
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2: Le comento que la Fiscalía de Veracruz obtuvo la vinculación a proceso de Miguel Isaac N., Pedro Damián N., Jesse Miguel N. y David N., que están investigados por una participación probable en hechos que están relacionados con el llamado cártel inmobiliario de Jalapa. La fiscal del estado, Lisbeth Aurelia Jiménez, dijo que de acuerdo con las investigaciones, las cuatro personas habrían cumplido funciones específicas en un esquema utilizado de manera presunta para obtener o disponer de bienes inmuebles en perjuicio de quienes eran propietarios legítimos. El cártel inmobiliario le llaman. Y de acuerdo con la explicación que da la fiscal o la fiscalía, el esquema arrancaba identificando propiedades que estaban en litigio. Ahí arranca el tema, ¿no? Propiedades en litigio, en pelea, o que tenían o que eran propiedad de personas con bajos recursos económicos. Según la investigación, Pedro Damián N. habría tenido entre sus funciones pues buscar estos inmuebles que estaban en litigio o estos inmuebles que eran propiedad de personas con bajos recursos. Cuando lo identificaban, efectuaba una

0: Las 2:40, le comento el secretario del Trabajo, Previsión Social y Productividad, Luis Arturo Santiago, dijo que 900 trabajadores del Ingenio San Pedro fueron liquidados conforme a la ley y ahora, bueno, pues ya se les dio el respaldo, ya se les liquidó y ahora que sigue, pues los van a recontratar a este ingenio que originalmente pues ya había sido declarado en quiebra.
1: Hasta el día viernes ya tenemos el 97% de los trabajadores liquidados del sindicato, que son aproximadamente 490. Y esto es por motivo de ese 97, porque muchos están fuera, salieron, tienen algún tema que no han ido por su cheque, pero como ustedes lo observan, todo ha sido muy pacífico, muy tranquilo, y las liquidaciones han sido conforme a la ley. Fueron también empleados de confianza, aproximadamente unos 95 empleados de confianza, y también eventuales. De esos eventuales son aproximadamente 320, dando un total de 900 trabajadores a la fecha liquidados. Y sobre el proceso de están checando cuál es la vía jurídica de constitución del ingenio, y eso nos lo va a informar nuestra gobernadora. Decirles a los trabajadores, a los cañeros, que tengan confianza en el gobierno de la ingeniera Rocío Nale García, porque no los vamos a dejar solos, no los va a dejar solos, y necesitamos recuperar esa fuente. La presidenta misma lo dijo en su mañanera, lo importante, dice, con la intervención de nuestra gobernadora se asegura de que el ingenio continúa, de que la caña se queda.
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0: Este organismo veracruzano de las mujeres va a buscar que antes de que concluya la administración, todos los municipios de Veracruz tengan tengan esto que llaman centros libre. Así, sobre esto habló la directora general de este organismo, Zaira del Toro. Adelanta que para el próximo año van a proyectar la apertura de más centros libres, una expansión que estará sujeta al presupuesto de la Secretaría de las Mujeres.
3: El año que viene, la doctora Claudia Sheinbaum, a través también del refuerzo de nuestra gobernadora, porque eso es bien importante mencionar, la gobernadora fue de los pocos estados que dio la continuidad a las profesionistas de Centro Libre. Los programas federales operan por 9 meses o 10 meses, y el gobierno del estado de Veracruz, con el compromiso de nuestra gobernadora, lo que hizo fue darle la continuidad durante los 3 meses que no estaba el programa federal. Y bueno, pues entonces nosotros lo que les queremos comentar es que el siguiente año va a haber más centros libre que van a fortalecer el trabajo de nuestras compañeras de los institutos municipales.
4: ¿Sabe cuántos?
3: No, todavía no. Eso depende directamente del presupuesto que haga la Secretaría de las Mujeres y ya lo aterriza con nosotras, pero sí, eso depende mucho de las atenciones y las áreas que se detecten dentro de los municipios.
4: ¿Cuántos tenemos ahorita?
3: 48 centros libre que van desde la zona norte hasta la zona sur.
4: ¿Necesitaríamos uno por lo menos en cada municipio?
3: La intención de la presidenta y la gobernadora es que al finalizar la administración de ambas, exista un centro libre por cada municipio.
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0: Y la titular de la Secretaría de Cultura en Veracruz, Xochitl Molina, ha invitado a acudir al evento conmemorativo del 216 aniversario de la Independencia de México, este evento que lo encabeza la gobernadora Nale. Y en entrevista dice Xochitl Molina que está todo listo ya para esta cartelera de actividades que arranca a las 4 de la tarde.
5: Les invitamos para que esta noche vengan al 216 grito de independencia de México que la gobernadora Rocío Nale dará esta noche a partir de las 4 de la tarde. Puede usted venir en familia para ver talentos musicales veracruzanos. Más tarde estará Olivia Gorra, una soprano mexicana veracruzana. Después Nelson Cancela para venir a bailar pues este ritmo sabroso veracruzano. El grito de independencia por la gobernadora.

0: gobernadora Rocío Nale y más tarde Cañaveral, para que venga usted en familia. El gobierno del estado ya nos hemos preparado para que usted venga de la manera más segura a convivir y a disfrutar de este nacionalismo mexicano, que es un símbolo y que además nos da identidad, nos da cultura.
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2: Y ante la celebración de esta noche, el grito de independencia, la directora de Protección Civil en el municipio, Alma Fuertes, le pidió a la gente extrema precauciones, disfrutar la noche mexicana de manera responsable, tener cuidado con el consumo del alcohol, con la pirotecnia, con las concentraciones masivas. Recuerde, acabamos de escuchar a Xochitl Molina, arranca, las, digamos que las puertas o las vallas se abren a partir de las 4 de la tarde, es lo que comenta Alma Fuertes.
3: No compremos y no usemos pirotecnia. Recordemos que la pirotecnia son explosivos y pueden causar daños irreversibles a la salud y en los bienes de las personas. Si en nuestra celebración hay consumo de bebidas alcohólicas, no manejemos alcoholizados para evitar accidentes. Asimismo, recordemos que el centro de la ciudad está cerrado para la celebración de los actos cívicos, por lo cual debemos tomar el tiempo suficiente para salir y rutas alternativas, de modo que nuestros trayectos sean lo más tranquilos que se pueda. Si acudimos a las celebraciones cívicas colectivas en el centro de la ciudad, recordemos hacerlo con los menos objetos posibles, no llevar animales de compañía que pueden ponerse muy estresados en presencia de tanta gente y con las detonaciones de los espectáculos pirotécnicos. Si acudimos con personas adultas mayores, niñas y niños, recordemos estar todo el tiempo pendientes de sus necesidades. Hay que respetar las áreas delimitadas, mantenernos lejos de la zona de detonaciones pirotécnicas, identificar los puntos de entrada y salida, los servicios sanitarios, los módulos de atención médica y seguir todo el tiempo las recomendaciones de las autoridades de seguridad y de Protección Civil. Tomando precauciones, celebremos con seguridad por el bien de Xalapa.
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2: Susana García, cuéntanos cómo está la situación ahí en el centro de Xalapa, ya previo al arranque de los festejos por el grito de la independencia, que de acuerdo a lo que escuchábamos, Susana, por parte de Xochitl Molina, se abren las vallas o las puertas, pues, a partir de las 4 de la tarde. Buenas tardes, Susana.
4: Así es, Alejandro. Muy buenas tardes a ti, a todo el auditorio de Liga Noticias. Comentarles que nos encontramos desde la zona centro de Xalapa, donde ya todo está listo para la celebración de la ceremonia alusiva al grito de independencia, que este año conmemora el 216 aniversario. Hay que recordar que las vialidades fueron cerradas desde el fin de semana, pero ha sido en las últimas horas cuando se ha visto mayor movimiento en la zona, debido a que están acabando de hacer la instalación para el escenario, donde se presentarán los grupos artísticos y culturales. La secretaria Xochitl Molina, a partir de las 16 horas se abren las puertas y las actividades arrancan con un mariachi que va a estar presentándose, al igual que algunas marching bands, ahí en escenario instalado en la esquina de las calles Enríquez y Lucio. A las 20:30 horas será la presentación oficial de Olivia Gorra, a las 21:30 horas llegará al escenario Nelson Cancela y a las 23 horas la gobernadora encabezará la ceremonia del grito de independencia. Al concluir el evento cívico es cuando cerrará con broche de oro el grupo Cañaveral. Todas estas actividades mantienen cerrada la zona centro. En estos momentos se reporta congestionamiento vehicular, pero no es tan intenso. Si viene, por ejemplo, por Xalapeños Ilustres, sí se van a encontrar un poquito cargado, pero sí están avanzando los vehículos. Les hacen llegar hacia la calle Juárez y pueden continuar su camino hacia Alfaro o pues continuar Juárez si tiene que ir hacia la parte alta de la zona centro, que bueno, se encuentra abierto, por ejemplo, Lucio, pero estará cerrando Lucio a la altura de Xalitic un poquito más tarde cuando se llevará la tradicional carrera de melones. Mencionaban que pues las personas que quieran acudir deben hacerlo con protección porque se prevé que pueda quizá haber un chipi-chipi y no está permitido el ingreso de bebidas alcohólicas, pirotecnias, luces de bengala, alimentos o bebidas, cinturones, aerosoles, cigarros electrónicos y vaporizadores, así como tripies, drones, monopies o selfie stick, envases de vidrio o aluminio, hieleras, objetos punzo cortantes y por supuesto tampoco está permitido que acudan con armas de fuego. Recordemos que este cierre de las vialidades se va a mantener hasta la tarde de mañana miércoles debido a que por la mañana será el desfile cívico en punto de las 9 horas. Entonces, si quieren venir a la zona centro, pueden hacerlo. Yo les recomiendo que estacionen sus vehículos alrededor del centro y lleguen a pie para que puedan ver cómo está la instalación, para que puedan hacer sus compras. Y si se quieren quedar al evento, pueden hacerlo. Pueden tener un buen lugar desde ahorita. De hecho, ya hay algunas personas que están viendo dónde se van a colocar, porque, bueno, se prevé que el baile popular sí atraiga a muchísimos visitantes.
2: Sí, sí se prevé que haya copiosa asistencia, Susana, ¿no? Por el espectáculo. Te mando un abrazo. Gracias, buenas tardes.
4: Que tengan buena tarde, estamos pendientes.
2: Susana García con la información puntual en la zona. Después de 8 años de suspensión, el desfile cívico-militar con motivo de la independencia de México regresa a las calles de Veracruz. Y regresa este acto, pues conmemora, como sabe, el 216 aniversario del arranque de la lucha armada por la independencia. El contingente principal lo va a conformar la Secretaría de la Marina, la Sedena, la Guardia Nacional. Van a marchar más o menos 2.200 estudiantes de más de 20 planteles. Esaú Hernández, regidor sexto del ayuntamiento encargado de la Comisión de Actos Cívicos en el puerto de Veracruz, comenta.
5: Se está, les digo, implementando un protocolo precisamente para que sea más o menos 2.000 personas, 2.200 personas que van a participar.
6: ¿Cuál es el recorrido que tendrá su cine?
5: Pues prácticamente todo Independencia, empieza en Montecino y acaba finalmente allá, casi por el Teatro Reforma. Empezamos a las 9 de la mañana, ¿sí? Pero estamos citando a las escuelas y al ejército un poco antes, ¿no? Entonces, pues a través de estos medios también hacemos la invitación extensiva para que las familias, papis, mamis, traigan a los niños para disfrutar de un hermoso desfile y también para reactivar la economía aquí en el centro. Créanme lo que está todo para que sea muy bonito y sobre todo para que a los niños les quede el tema simbólico nacional muy significativo, porque también lo estamos perdiendo. Cordialmente invitados para que ustedes también participen y estemos aquí todos disfrutando de este desfile muy bonito y pensando en la ciudadanía a través de nuestra alcaldesa Rosa María Hernández.
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14: .55, Adriana Luna en la zona centro. Adriana, te saludo con gusto, cuéntanos.
15: Alejandro, muy buenas tardes, llevándote información desde la ciudad de Córdoba y bueno, comentarte lamentable noticia. Esta mañana una mujer perdió la vida en un accidente registrado en la carretera vieja, la antigua carretera que viene de Orizaba hacia la zona de Córdoba. Este accidente sucedió a la altura del Mirador, en el municipio que colinda en Iztaccoquitlán con Fortín. La mujer perdió la vida, venía caminando en compañía de su hija de 15 años, habían salido a pasear, a caminar hacia la zona del Mirador, en la zona del Metlac, en la barranca de San Miguel. Precisamente ahí, bueno, un conductor que venía en su automóvil pierde el control y la atropella lamentablemente en el lugar, pierde la vida la mujer y su mascota, mientras que la hija de 15 años pues resultó gravemente lesionada y fue trasladada por paramédicos del grupo Primeros Respondientes a cargo de José Flores, que es bueno, en una ambulancia del municipio de Fortín, fue trasladada a un hospital para atención médica. Lamentablemente, pues, la mamá perdió la vida en este accidente. Las autoridades, bueno, realizaron el levantamiento del cuerpo y realizan las diligencias correspondientes. La carretera estuvo cerrada por varias horas. Afortunadamente, bueno, ya se realizan las diligencias. El conductor de la unidad quedó detenido y en esos momentos, bueno, se realiza la identificación de la mujer que perdió la vida en el lugar. Es la información que tenemos desde la zona de Córdoba, Alejandro. Muy buenas tardes.
14: Muy lamentable, Adriana, y pues estábamos observando las imágenes que nos compartes. Abrazos, buenas tardes.
15: Muy buenas tardes.
14: Adriana Luna, en la zona centro, la alcaldesa de Boca del Río, Marijose Gamboa, ordenó durante una transmisión en vivo investigar a un oficial de tránsito por presuntos actos de corrupción y anunció un operativo contra el uso de licencias y permisos vehiculares falsificados que vienen de Guerrero y de Michoacán. En el programa de Marijose Gamboa, que se llama Alcaldesa en Línea, un ciudadano denunció haber sido infraccionado por un agente que presentaba aliento alcohólico, actitud prepotente. Ante esta queja, ahí al aire, en vivo, la alcaldesa de Boca del Río pidió la evidencia en video a través de la línea Corruptel para entonces arrancar un proceso formal ante la Contraloría Interna, y esto fue lo que ocurrió.
4: Sé manejar, no importa, el carro es suyo, robado, no importa para qué lo quiere, quién sabe cuántos años tiene, quién sabe, y expiden y cobran, obviamente. Y esos permisos son los más fáciles de falsificar del mundo. Entonces, aparte que tenemos un mundo de gente con permisos de Guerrero y de Michoacán, ahora también tenemos un mundo de gente con permisos falsificados, sobre todo en motos de Guerrero y Michoacán. Por eso que ya hay un comunicado de esos estados diciendo que ellos no están expidiendo ninguna licencia. Eso quiere decir que todos no son válidos. Por favor, entiendo el tema de la dificultad a veces de sacar un permiso en el estado. Alguna solución tenemos que encontrarle, pero aquí en nuestro estado, que es Veracruz, estoy segura que si esta queja la externamos a la gobernadora, pondrá y la dirección, Valo. Hay que externarla a la Dirección de Transporte y Tránsito del Estado.
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14: Paulo César Monsalves, Paulo, compártenos la información deportiva. Buenas tardes.
16: Buenas tardes, Alejandro, amigos, ¿cómo están? Buenas tardes. Bueno, vámonos a la información deportiva, y cada vez falta menos para que Rafael Márquez haga su debut al frente de la selección mexicana como director técnico, y en los últimos días ha visitado diferentes clubes de la Liga MX. La mañana de este miércoles estuvo en las instalaciones del América, al sur de la Ciudad de México. Acompañado de su auxiliar técnico Andrés Guardado, el Kaiser saludó personalmente a Santiago Baños, presidente del equipo americanista, así como al técnico Guillermo Almada y a la plantilla de futbolistas que se prepara para enfrentar a las Chivas el próximo fin de semana en el Clásico Nacional. El exjugador del Barcelona dirigirá su primer partido al frente del Tri el próximo 26 de septiembre ante la selección Colombia en Baltimore, Estados Unidos. Días después chocará contra la selección Perú, en este caso la selección de Perú, Estados Unidos y Chile. Márquez ocupa la vacante dejada por Javier Aguirre al frente de la selección mexicana, luego de un mundial en el que fue eliminado en octavos de final por la selección de Inglaterra. Por otra parte, ya que mencionamos al Vasco, reportes provenientes de España indican que Javier Aguirre es del interés del Valencia, de la primera división de aquel país. Una de las virtudes que la directiva del Valencia encuentra en el Vasco es el carácter, la experiencia y el compromiso que ha mostrado a lo largo de su carrera como técnico, y aunque hasta el momento no hay un ofrecimiento oficial, la realidad es que Javier sí está en la órbita de la directiva del equipo. En el caso de que Javier Aguirre arribe a la escuadra naranjera, estaría dirigiendo su séptimo equipo en el fútbol de España. El primero fue los Osasuna, quien salvó del descenso y lo llevó incluso a disputar una final de Copa del Rey y clasificar a la Champions. Posteriormente pasó por el Atlético de Madrid, donde no tuvo muy buenos números, sin embargo también pasó por el Zaragoza, dirigió al Español, a quien salvó también del descenso, también dirigió al Leganés, con quien descendió, y finalmente el Mallorca, al que nuevamente salvó del descenso y llevó a una final de Copa del Rey. Así con las cosas con el tema de Rafael Márquez con la selección mexicana y el ex técnico Javier Aguirre con esta escuadra que pudiera llegar a la escuadra del Valencia. Por otra parte, la actividad de la jornada 7 del fútbol mexicano no termina del todo, pues para este martes se jugará el duelo en el que el Puebla de la Franja y los Diablos Rojos del Toluca se enfrenten en juego pendiente de la jornada 7. En el papel, Toluca pareciera claro favorito para llevarse el triunfo al ser sublíder del torneo. Sin embargo, Puebla, octavo de la clasificación, pudiera dar un salto hasta el cuarto peldaño si obtiene un triunfo. 4 victorias en 7 duelos tienen a los poblanos en una posición inesperada a estas alturas del torneo. Sin embargo, Gerardo Espinosa, el técnico de la escuadra camotera, ha hecho lo necesario para tener a su equipo en puestos de liguilla y con claras opciones de meterse entre los 4 mejores, a pesar de contar con una plantilla modesta. En plena noche de fiestas patrias, Puebla contra Toluca dará inicio a las 7 de la noche por Fox One, ESPN y Disney Plus. La información de Alejandro.
14: Gracias, Paulo. Te mando abrazos, Paulo César Monsalves, con la información deportiva. Y ya nos vamos. Federico Ríos, Edgar Salomón Flores, todo el equipo de Oliva Noticias. Gracias, buenas tardes, provecho.
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1: Mensaje del arzobispo Jorge Carlos Patrón Wong.
2: Hay momentos en los que sentimos que ya no podemos continuar. El cansancio o la desilusión nos hace pensar que hemos llegado al límite. Perseverar en la fidelidad no es simplemente una demostración de inteligencia emocional o fortaleza humana, sino una manifestación de la gracia de Cristo que vive y actúa en nosotros. La perseverancia cristiana no consiste en aguantar, sino en apoyarnos cada día más en Jesucristo. Todo lo puedo en quien me fortalece. Con María, a todos discípulos misioneros de Jesucristo, Dios te bendice.
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0: mexicano, familia hermosa, ya comieron pozolito. Acá me están compartiendo que ya se echaron una pancita. ¡Ay, qué delicia! A mí la pancita me encanta. ¡Qué rico, familia hermosa! Ojalá que estén disfrutando bastante, bastante esta su tarde mexicana y próximamente su noche mexicana. Deseándole, como siempre, que tenga la mejor de las tardes. Lidia Báez está con ustedes. Y bueno, pues puede andarme solicitando lo que vaya a querer escuchar. Ando escuchando notitas de voz para que con gusto me diga qué es lo que va a querer escuchar. Acuérdese que ahorita son complacencias, son me las pides, se las pongo y se va al aire lo que sea que soliciten.
1: Hola, Barbie, buenas tardes. ¿Me puede mandar un saludo? Por favor, aquí para la bandera de la carnicería de la esquina que domina. Ay, regálanos una bonita canción, claro, de Los Acosta. El tema se llama Soy Mexicano. Saludos, okay, de la tierra del calzado de la cantada, capital del botín.
0: Claro, Don que Lenco, sí.
1: Veracruz, con Lidia Báez, la Barbie. Y recuerda, súbele. Gracias, señorita bella. Bendiciones.
0: Saludos, corazoncito de melón. Claro que sí, con muchísimo cariño. Lo que sea que le soliciten a la Barbie, ya se lo mandamos al aire. Sale. 228-815-1049, línea telefónica para que te comuniques con la Barbie. Oiga, al ratito voy a andar en Alto Lucero, ¿eh? Si me ven, por favor, me mandan ahí un saludito, se acercan a saludarme, con gusto, ¿vale? Ya sabe que vamos a andar con ustedes el día de hoy hasta las 6 de la tarde. Y bueno, pues me encantaría que me pidieran la rolita que van a querer escuchar. 228-815-1049, línea telefónica directa, para que te comuniques, se me las pides, se las pongo con la Barbie. Vámonos con lo que anda solicitando por acá mi buen Alex. Alex Fernández, que bueno, pues con gusto, ya sabe que le vamos a andar poniendo lo que sea que nos solicite. Muy mexicano, muy mexicano. Se va.
2: Y va de

0: Conjunto Primavera, caída libre hasta Peto, Yucatán, para Ernesto Vázquez y su hijo Yafet Azael Vázquez. Gracias.
1: Claro que sí, sígueme mandando sus notitas de voz, ya le

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0: Gracias por sus audios. Continuamos con Complacencias, familia. Qué rico ese beso que andan preparando, chicos. Muchas gracias. Ya vi que andan haciendo carnitas, que andan haciendo barbacoa. A mí nada más se me anda haciendo agua a la boca de andar viendo todo lo que están poniendo por allí. Familia, ¿qué les parece si nos vamos con algo movidito posteriormente del corte comercial? Algo muy mexicano, una rafaguita mexicana para que la disfrutemos, ¿o qué rollo? De una vez, mándenme sus audios si les gustaría.
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0: 5:31.
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2: En la educación de hoy necesitamos recuperar una convicción fundamental. No educamos pedazos, fragmentos de personas. Educamos a personas completas, íntegras. No podemos formar la inteligencia olvidando el corazón. O no podemos desarrollar habilidades descuidando la formación de la conciencia. O la transmisión de conocimientos olvidando la dimensión espiritual trascendente, el alma de un niño o de un joven. O preparar para el trabajo sin preparar para la vida. O enseñar a competir sin enseñar a servir. Necesitamos una educación integral que coloque a cada niño y cada joven en la integridad, en su dignidad como persona, en su vocación trascendente, su alma, su corazón. Con María, todos discípulos y misioneros de Jesucristo, Dios te bendice.
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Familia, viene duro de ráfagas. Me encantaría saber qué les gustaría escuchar. Desde luego va a ser Rafaguita Mexicana. Ojalá que pueda votar. Prepare su línea telefónica a través del 228-815-1049. ¡Qué rico se ven esos pambazos chilangos! Ya se me hizo agua la boca. ¡Ay, no! ¡Qué rico, qué rico, qué rico, qué rico! ¡Me encanta! ¡Gracias, familia! Bueno, pues en breves minutos viene el duelacho, así que prepare su botón.

Ahora sí, familia, momento de decidirse cuál va a ser la que va a querer escuchar. 228-815-1049. La votación es ahora.

0: llegan.
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0: No, no vale nada.
2: La gente decía.
0: La ráfaga mexicana.
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0: Viene Vicente Fernández, Antonio Aguilar.
2: Que
0: surtidita. Decídete por ella marcando y votando por la opción número uno. La ráfaga mexicana.
2: Pero...
3: 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El agarrón.
4: Ay, ay, mi amor.
0: Ay, mi morena de mi corazón. En la opción número dos tenemos...
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0: la ráfaga mexicana. Pero de Luis Miguel.
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0: el sol de México.
2: Milagros y bondades.
0: Es la opción número dos compitiendo.
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0: y se va al aire solamente si tú así lo decides.
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0: Marca y vota.
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0: Por la ráfaga de Luis Miguel. Mexicana.
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0: ¿Qué dice el público? Vamos a ver.
5: La uno, por favor.
0: Ahí está la number one. ¿Tú qué dices?
6: Hola, buenas tardes. La número uno, por favor.
0: Ahí está en ese
7: muchas
0: momento.
7: Muchas gracias, muchas gracias. Bonita tarde, Barbie.
0: A ver, ¿qué dice por acá?
8: Por la uno, socia, la uno.
0: Ahí está, claro que sí. ¿Qué dice por acá? ¿Por quién votas?
6: Por la uno.

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y por eso digo así cantando con mi canción: yo soy el aventurero, puritito corazón, verdad de Dios que sí, compadrito. Échele, que suene, que suene.

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